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Fin de semana maravilloso, por supuesto, ¿eh? Sí, a través de la frecuencia 93.9. Aprovechamos de saludarlos con mucho cariño en este día sábado, ¿cierto? Ya listos para comenzar a prepararnos para el fin de semana guatón, como dicen por ahí. Sí, porque fin de semana completo de celebración, ¿eh? Este sábado y el domingo, por supuesto, ¿eh? Aprovechamos de saludarlos en esta jornada, ¿cierto? Hasta eso de las 21:30 le vamos a acompañar en esta edición. Y obviamente ya está el número, el WhatsApp en este caso, listo, dispuesto para que usted pueda mandar todas sus peticiones musicales y saludos en esta su jornada. ¿Le parece o no? Perfecto. Así que están invitados, mis chiquillos, el día de hoy, ¿eh? 45-251-3128. 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Con toda la cumbia, pues. La cumbia, cumbia ranchera, como se dice. Ahora, si quiere cumbia ranchera tropical, bueno, igual vamos a tener los bailables ahí con un patito, ¿eh? Se le carga la mata al ranchero Leodán, pero sí, de la mente se le carga. Pero bueno, ahí le vamos a entregar más música a nuestro compadre. Ya, oye, queremos enviarle un saludito grande entonces, 20:19. Aquí están los Reales del Valle.

0: Ya seguimos en vivo y en directo compartiendo con ustedes, ¿no? Sí, esta última patita de la semana, porque ya mañana tenemos programa, por supuesto, ahí de...
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0: Tenemos a nuestros amigos, por supuesto, de Ferretería Los Lagos, que nos acompaña. Éramos cara 465. Ya, el lunes yo creo que vamos, sí, vamos a estar listos. Porque un amigo me dice por acá, ¿cómo que esté trabajando así? Me dijo, no, yo estoy... Sí, pues yo le digo que licencias médicas no hay, pues no hay que dar licencia. Estaba para la cagada en todo caso. Y no me dijeron, no, me mandaron para la casa nomás. Yo le dije, yo trabajo, fíjense, tengo contrato, le dije. Indefinido, le dije, pues soy privado. Deme el día nomás, jefe. Deme el día. No, me dijo, no, tener un certificado nomás podría ser. Me dijo, no, la licencia no estamos dando nada, dijo. Además que te veo también, me dijo. El doctor me dijo, sí. Ya, pero bueno, vamos a venir. Así que tengo que venir a trabajar, pues, amigos, y así es la cosa. Aparte que no tengo nadie que me reemplace aquí. Vamos a buscar un reemplazante, oye. ¿Qué tiene que haber en Galvarino? Yo creo que alguien que le pegue al micrófono, ¿eh? Al microfoneo, ¿no? ¿Para qué sí? Ferretería Los Lagos nos acompaña, por supuesto, ¿eh? Sí, nos vamos a ir con los Tigres de Sonora. Sí, para seguir disfrutando de este...

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1: Es la hora 20:36.
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Así seguimos acompañándoles en esta edición del programa, chiquillos, como siempre. Sí, les hacemos la invitación para que usted también nos mande su petición. Su petición musical y así disfrute de esta linda jornada. Ahí a través del WhatsApp estamos Liz Taylor, como dice ahora. Ferretería Los Lagos nos acompaña. Claro, Ferretería Los Lagos, aquí estamos junto a ellos porque ya Patito se está preparando, está limando las uñas en estos momentos, chiquillos. Sí, está preparando toda la programación, la música de esta jornada, ¿ah? Ya pues, así que estamos aquí listos nosotros para poder hacer el paso en un ratito más. Pero también tenemos nuestra música, también tenemos nuestros éxitos.

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1: Es la hora 21, 2 minutos.
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Ahí estábamos escuchando ese bonito tema también para todos ustedes en esta edición del programa. Oye, saludos para toda la gente que nos escribe a través del chat. Ha estado también pidiendo sus temitas en esta su jornada. ¿Ya? Perfecto, oye, queremos enviarle un gran saludo. Que pasen muy bien, chiquillos, cuídense mucho. Sí, nos vamos a ir a la pausa comercial, ¿cierto? Para ya irnos preparando los bailables de fin de semana, ¿eh? Así que estén muy bien, chiquillos, cuídense. Nos vemos el lunes. Esperamos mejor de la garganta, si Dios quiere.

0: Es la hora 21:28 minutos.
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21 y con 42 minutos, las 9 de la noche y con 42 minutos. Oye, seguimos acompañándole en esta jornada, día sábado. Sábado bailable de fin de semana, le acompañamos durante toda la noche ahí a nuestros fieles auditores. Hoy tenemos el trasnoche, lo pasamos bien y disfrutamos la grata compañía ahí a través de las diferentes señales de Radio Magistral FM. Saludos para Galvarino 93.9. Saludos para la comuna de Cholchol 91.1. Bueno, y a quienes se van integrando acá en Traiguén a través de la 101.3 Radio Magistral FM. Pero como siempre, saludamos a quienes nos siguen siempre ahí a través de nuestra señal online desde Arica a Tierra del Fuego. 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Y por supuesto que nos acompaña todos los fines de semana. Saludos, mis queridos auditores. Saludos para todos quienes están ya conectados a través de las diferentes señales en esta jornada de día sábado.

0: estaban los charros de Luchito y Rafael. Bueno, acompañándole en esta jornada. Y para todos quienes están de cumpleaños, Felipina ahí está de cumpleaños. El día dijo que me invitaba a su cumpleaños. Luchito dijo que fuera para su casa o me venía a buscar, como quieras, dijo. Me estaba preguntando a qué hora salí, me decimos acá, ¿eh? Extendemos la invitación. Oye, por si acaso no me vuelvan a invitar. No quiero que me vuelvan más a invitar a su cumpleaños. Y ya, por favor, solamente pasen a buscar. Ya, oye, saludando a quienes se van integrando a la sintonía. Saludo para quienes están de cumpleaños hoy día, celebrando algún acontecimiento importante en su vida. Algún cumpleaños, onomástico, aniversario, matrimonio, divorcio. Bueno, lo que sea. Lo importante, ¿no es cierto?, es celebrar. Bueno, mañana, último día de frío en la mañana, vamos a tener ahí 2 graditos de temperatura en la mañana. Sí. Y fíjate que el lunes ya aparece, durante toda la semana vamos a tener agüita allá. El día más lluvioso va a ser el martes con 23 milímetros de agua que está pronosticado para el mar.
1: ¡Es increíble!
0: Así que a prepararse. Vamos a pasar esta última noche de frío, así que abríguese bien. Esta noche a dormir cucharita, ¿ya? Viene acurrucadito. Lléguese ahí, agarre el rodillito. Bien abrigadito. Bueno, ahí para quienes duermen solo o viven solo, ¿no es cierto? Ahí abracen la almohada. Ya, 21 ya con 53 minutos. 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

0: Es la hora 21:58.
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0: Oye, saludo para Gonzalito, que está en sintonía de la radio. La Marisol, le mando mucho, mucho cariño, que me hayan solicitado algo de los Dinos de Chile. Y como siempre, recuerda que estamos en Galvanino 93.9. Estamos en la comuna de Cholchol 91.1. Bueno, llegan traiguen a través de la 101.3 en Radio Magistral FM. Y a quienes nos siguen a través de la señal online.
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0: Bueno, no te olvides que estamos todos los viernes y sábados acompañándole con la mejor programación ahí para que disfrutes este fin de semana.

noche, ya con 20 minutos. Bueno, siempre le acompaño los días sábados hasta las 11 de la noche. En vivo, pero tenemos una linda programación ahí para que te quedes siempre junto a tu radio magistral. Te acompañamos durante toda la noche a través de las diferentes señales. Llámenos, escríbanos, póngase en contacto con la radio 45 242 57 53, o bien ahí al más 569 59 51 05 92. 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

10 de la noche, ya con 32 minutos. Bueno, ahí estaban los forasteros de Santa Bárbara a esta hora de la noche. Bueno, seguimos acompañándole como siempre a usted que está en casita. Quienes estaban trabajando, laburando en turno. Oye, saludo para todos los guardias de seguridad. Nochero, rondine, patas negras también ahí. A todos, a todas. Aquí están trabajando en turnos hospitales, consultorios, hogares de adultos mayores. Le mando mucho cariño, como siempre, de parte de su amigo Patito Michau, que le acompaña todos los fines de semana. 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Bueno, saludos para todos los sectores rurales. Saludos para Golpi Norte. Ahí le mando mucho, mucho cariño para nuestros amigos de Quechamahuida. ¿A quién se van integrando por allá por la comunidad Bartolo Peterhuén? Le mando muchos cariños para ese sector. Bueno, como siempre, de parte de su radio Magistral FM. 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Oye, aquí está Sabor a Tinto.

estaban los charros de Luchito y Rafael, el temita que cara más bonita. Acompañándole, como siempre, en vivo desde la linda comuna de Traiguera y para gran parte de la novena región en esta jornada día sábado 22 de agosto. Y saludo para todos quienes están ya conectados a nuestra señal online. Ahí les mando mucho cariño. Para quienes están en ese rico asadito en casita, esta reunión familiar, a quienes, ¿no es cierto?, nos acompañan siempre todos los fines de semana. Tenemos una linda programación nocturna. Luego ya nos vamos a estar retirando, ¿ya? Pero usted se queda, ¿eh?, porque tenemos una muy buena programación nocturna. Aquí está el rancherito Leodán con el temita Vamos a remojar el cochayuyo. ¡Oh!

Bueno, ya estaba la chica vacilona, la oye, las 10 ya con 53 minutos. Bueno, recordándole, por supuesto, que siempre estamos en vivo. 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Pero quédese con nosotros, luego ya nos despedimos. Aquí está Ruta Tropical. Una aventura más.

la hora 22:59 minutos.

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Ya, 11 ya de la noche, ya con un minutito. Bueno, ya nos estamos prácticamente retirando, mis queridos auditores. Bueno, esperando que tengan una linda noche. Oye, quédese junto a nosotros, junto a tu radio magistral FM, porque tenemos una linda programación nocturna. Estamos durante toda la noche acompañándole. Bueno, mañana también ahí le acompañamos todos los 24 del día. 24 horas del día estamos junto a ustedes con linda programación de las 7 de la mañana en vivo hasta las 12 de la noche. Bueno, por mi parte me despido, que tengan linda noche, bendiciones, los quiero mucho. Bueno, quédese junto a nosotros que tenemos mucho más.

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1: Esta es la historia de la facilita, coqueta y muy bonita.

0: Es la hora 6:59 minutos.
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0: Es la hora 6:59 minutos.
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0: Es la hora 7:29 minutos.
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0: Es la hora 7:58 minutos.
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0: Es la hora 7:58 minutos.
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0: Es la hora 8:28 minutos.
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0: Es la hora 8:28 minutos.
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Que el Señor nos bendiga. Gloria al Señor. Bendito sea el nombre de nuestro Señor Jesucristo, por permitirnos de estar aquí bendiciendo el santo nombre de nuestro Señor, el Todo Creador, ¿cierto? Quien hizo los cielos, hizo la tierra y te hizo a ti, mi hermano, a su imagen y semejanza. Amén. Gloria al Señor. Que la gloria del Señor sea siempre contigo, donde tú quieras que vayas. Bendice el nombre de nuestro Señor Jesucristo. Vamos a orar, vamos a pedirle al Señor que nos ayude en esta hora y seamos bendiciendo su santo nombre, para la gloria del Señor. Señor Jesús, te damos gracias por darnos la oportunidad, Señor, de llegar aquí. Gracias, Señor, porque tenemos este privilegio de estar comunicando la salvación y la vida eterna, Señor, para cada persona. Padre, sabemos que mucho necesitamos cada día de ti. Necesitamos, Señor, porque muchas veces estamos pasando dolor, tristeza, quizás fracaso muchas veces, Señor Jesús, del joven, de la señorita. Señor, también oramos, Señor, oramos por el matrimonio y oramos por toda la humanidad, Señor. Padre Celestial, por aquellos hermanos que están sufriendo, que han perdido sus seres queridos, Señor, los terremotos que vienen, porque se está cumpliendo su palabra, Señor. Y debemos de acercarnos día a día a ti, Señor Jesús, porque tenemos la salvación y la vida eterna en usted. Padre, porque dice tu palabra, el que habita al abrigo del Altísimo morará bajo la sombra del Omnipotente. Eres tú, Jehová de los ejércitos. Quien pelea por cada uno de nosotros, Señor, es usted, Padre Celestial. Quien acampa a nuestro lado, Señor, es usted, Padre Celestial. Y bendice, Señor, a cada hermano, a cada persona que está escuchando, Señor. Sea bendito y bendecido su hogar y todo lo que le falte, Señor. Nunca le falte nada en su hogar, Señor. Gracias te doy, Señor, porque tú eres nuestro ayudador. Padre, que nos levanta, Señor, cuando estamos caídos, nos dice, sigue adelante. Ese es mi Dios. Padre Santo, te doy gracias y muchas gracias por darnos esta oportunidad. Te lo pido en el nombre de Jesús. Amén y amén. Que la gloria sea para nuestro Dios. Vamos a escuchar nuestra alabanza, mi hermano. Vamos a glorificarle al Señor. A pesar que estemos en prueba, Cristo va adelante con nosotros y Él pelea por vosotros y vosotros estaréis tranquilos. Qué lindo es su palabra, lindo es el mensaje de Dios. Confía en el Señor y te da nueva fuerza. Gloria al Señor. Que la gloria del Señor sea bendita.

Gloria al Señor. Quiero una sonrisa en lugar de tu quejar. Que el Señor nos bendiga. Que la gloria de nuestro Señor Jesucristo sea siempre para Él, porque Dios se merece toda la honra y toda la gloria. Bendito sea el nombre de nuestro Señor Jesucristo. Sabemos que nuestro Dios está en todas partes. Gloria al Señor. Bendito sea el Señor. Hermano, en el Señor tú te sientes decaído, te sientes triste, te sientes pena, sientes dolor, has perdido un ser querido, estás pasando por diferentes dificultades. Pero el Señor te dice en esta mañana, dice, clama a mí y yo te responderé. Pero muchas veces queremos que el Señor responda al tiro. Todo tiene su tiempo, todo tiene. Y nosotros tenemos que esperar en la promesa del Señor. Bendito sea el nombre del Señor. Vamos a ir a escuchar otra alabanza. Glorifícate en el Señor, mi hermana, y mi hermano en el Señor. Bendito sea el nombre del Señor. Así que vamos a orar en otro ratito más. Y hermano, clama al Señor. Y Él te va a responder la petición que tienes tú en tu corazón. Bendición.

Gloria al Señor, bendita sea esta alabanza preciosa, ¿cierto? Meditó en ella, mi hermana, meditó lo que estaba pasando, ¿cierto? Pablo venía a perseguir a los hermanos, ¿cierto? A matarlo, pero en el encuentro él pilló a Jesús de Nazaret, ¿cierto? Y él cayó de rodillas, bendito sea el nombre del Señor, y él cambió su vida. Para la gloria y honra de Él. Él sirvió al Señor, ¿cierto? Que el Señor nos bendiga. Y así tenemos que ser nosotros, seguir al Señor adelante, a pesar de todo lo que te critiquen, hablen de ti, gloria al Señor. Somos importantes en Jesús. Cuando alguien habla de ti, eres importante para Dios. Por eso te están poniendo en alto, aunque te ensucien tu vida. Pero el Señor es el que limpia, gloria al Señor. Bendito sea el nombre de nuestro Señor Jesucristo. Aunque se rían de ti, mi hermano, sigue adelante, porque el Señor te dará la victoria en aquel día cuando Él venga. Confía en el Señor. Solamente Él, el único que nos llena, nos da fuerza, nos da ánimo, nos cambia hartas cosas que en nuestros corazones. Gloria al Señor. Por eso le digo, mi hermano, en el Señor, y nosotros muchas veces nos encontramos importantes aquí en la tierra, ¿cierto? Porque miramos alrededor, tenemos hartos diplomas, hartas cosas, y nos sentimos orgullosos de eso. Pero todas esas cosas perecen, y cuando uno tiene a Cristo en su corazón, permanece para siempre. Que gloria sea al Señor. Pongamos a Dios en primer lugar. Vamos a orar ahora por los enfermos, hermano en el Señor. Hermana, tú que estás sin cama, estás enfermito. Dice la palabra del Señor que tienes que llamar a los ancianos de la iglesia, ¿cierto? Tienen para que ellos vayan a orar por ti con una decisión genuina en dentro de nuestro corazón. Y Él va a responder tu petición. Gloria al Señor. Vamos a orar en el nombre de Jesús porque vamos a orar por todos los enfermos. Gloria al Señor. Señor, te doy gracias por el privilegio, Señor, de orar por mis hermanos. Los que están tristes, levántelos, dele fuerza. Los que están angustiados, renueve su vida, Señor, espiritual. Los que están enfermos espiritualmente, también, Señor, renueve su vida, Señor. Padre Celestial, los que están en camita, Señor, usted haga la sanidad en ellos, Señor. Porque tú dices en tu palabra lo que pedimos, en su nombre usted lo hará. Es una promesa, Señor. Hoy oramos en el nombre de Jesús, porque tú estableces, Señor, a cada uno de nosotros orar sin cesar. Gloria al Señor. Padre Celestial, también oramos por todos mis hermanos, Señor, de diferentes lugares, Señor. Los que están detenidos, Señor, que ya no quieren ir más, no quieren seguir más, porque tuvieron problemas en la iglesia, Señor. Pero contigo no lo han tenido, Señor. Padre Celestial, sana sus heridas de sus corazones, Señor. Padre Celestial, ayúdale, Señor. A cada uno de ellos, Señor. Padre Celestial, para que no renieguen en tu nombre, Señor. Señor Jesús, también oramos por los hospitales, Señor. Allí hay grande y pequeño en ese lugar, Señor. Ancianos, Señor Jesús, que muchas veces, Señor, los hijos lo han ido a dejar y se han olvidado de ellos, Señor. Señor, pero tú tengas misericordia de ellos, Señor. Padre Celestial, que ellos no se sientan solos en ese lugar, Señor, sino que tú estés ahí, Señor, dándole fortaleza, confianza, Señor. También los niños, Señor Jesús. Padre Celestial, Señor Jesús, protégelos, Señor, de toda iniquidad, de toda maldad que hay en este mundo, Señor. Padre, hoy lo bueno le llamamos malo, Señor. Y lo malo le llamamos bueno. Sigue nomás adelante. Padre, estamos en los últimos tiempos, Señor. Pero sabemos, Señor, que tenemos la esperanza en ti, Señor. Porque tú eres nuestra fortaleza, Señor. Gloria a ti, Señor. Queremos decirle a cada humanidad, a cada joven, a cada señorita, a cada anciano que lo escuchen esta mañana. Jehová es mi pastor. Nada me faltará. Es una promesa que nos dejó el Señor. Tómate de la mano, que los tomemos de la mano tuya y no los soltemos, Señor. Es mejor estar contigo, Señor Jesús,
que las manos del hombre, porque el hombre no tiene misericordia de nosotros, Señor, pero usted sí la tiene, Señor amado. Gracias te doy, gracias mi Padre Celestial, por ese amor infinito que tú nos das a cada uno de nosotros, Señor. Une la familia, Señor, una al matrimonio que están pasando problemas, quizá el esposo está enfermo, Señor, o la esposa, Señor, Padre Celestial, pero sabemos que tú nos dices que nosotros no contemplemos unos a otros, Señor. Padre Santo, gracias, Señor, por tu promesa y por tu amor y tu gran misericordia. Se los dejo en sus manos preciosas, Señor, en el nombre de Jesús. Amén y amén. Gloria al Señor. Que el Señor te bendiga, mi hermana. Dios te bendiga, mi hermano, joven, señorita. Tú que estás escuchando por primera vez la radio, se sientas gozoso por cada alabanza, por cada palabra. Sigue adelante, joven. Y que el Señor te bendiga. Quien dio la vida por ti es nuestro Señor Jesucristo. Gloria al Señor. Y el que recibió los azotes por nosotros fue nuestro Señor Jesucristo. Gloria al Señor, que le puso la corona de espina en su cabeza, fue para nosotros, Señor. Y quien fue azotado es usted, Padre Celestial, por nuestras vidas. Por eso, mi hermano, confía en el Señor. Muchas veces podemos tener la cruz en nuestros corazones, pero la cruz fue echada para los malhechores, donde el Señor no tenía que estar ahí. Pero así Él vino a su pueblo y su pueblo le rechazó. Mas nosotros éramos gentiles, a nosotros vino. Nosotros no le podemos ver, pero creemos que el Señor está. ¿Sabes por qué creo? Porque el Señor me da la vida gratuitamente. Este aire que respiro, el Señor me lo da. Como Él lo da, también lo quita. Gloria al Señor. Bendito sea el nombre del Señor. Así que ponte de pie y dile al Señor gracias, porque tú eres mi Dios, eres mi fortaleza. Gloria al Señor. Vamos a ir a escuchar una alabanza. Glorifícate, mi hermana, en el Señor. Dale la gloria al Señor, porque Él se merece toda la honra y toda la gloria. Cántale al Señor. Vamos a escuchar una alabanza en el nombre de Jesús, porque eso nos conviene, estar siempre gozoso en el Señor. Bendito el nombre del Señor.

Gloria al Señor. Aunque no le pudieron ver, dice la palabra, pero aún creemos en Él. Gloria al Señor. Gloria a nuestro Señor Jesucristo. Usted, mi hermano, confía en el Señor. Dios bendiga a todos mis hermanos, al cual vamos a saludar en esta mañana. Sean bendecidos para la gloria del Señor. Bendito sea el nombre de nuestro Rey Soberano. Quiero decirle a mis hermanos, Dios bendiga a cada uno de ustedes, al cual todos los que vamos a saludar en esta mañana sean bendecidos en el nombre de Jesús. Queremos saludar a nuestro hermano Pedro Peñupil de Fortiñelol. Bendiciones, mi hermano. Dios te bendiga, Dios bendiga tu hogar. También saludamos a nuestra hermana Gabriela Liempi. Que el Señor te bendiga, mi hermana, junto a tu familia, junto a sus seres queridos. Sea bendecida en el nombre de Jesús. También quiero saludar a mi hermana Florentina Valenzuela. Bendiciones. Junto a toda su familia, sea bendecida en el nombre de Jesús. También a nuestro hermano José Paredes, del hogar de Payagüe, junto a su esposa, a su familia. Sea bendecida nuestra hermana Lidia Checoicoy. Bendiciones también. Que el Señor le bendiga. Saludamos también a nuestro hermano Segundo Zúñiga, del lugar de la Villa. Bendiciones para usted. A todos los hermanos de la Villa, sean bendecidos para la gloria de nuestro Señor Jesucristo. Qué lindo es bendecir a nuestro Señor Jesús. También quiero saludar en el nombre de nuestro Señor Jesucristo a Rosita Basman, Lidia Basman, Marcela Basman. Dios te bendiga. Dios bendiga a cada uno de ustedes. Sean bendecidas en el Señor. Y estar siempre contento, a pesar que estemos pasando problemas, pero el Señor está ahí contigo. Dios te bendiga. También quiero saludar a Sarita.

Castillo, que el Señor le bendiga también junto a su familia. A la señora Elsa Salazar, bendiciones también. A nuestra hermana Gladys Muñoz, José Checoicoy. Dios les bendiga a mis hermanos en el nombre de Jesús. También saludo a José, a María José Aguilera y a Martina Rojas Flores, bendiciones, que Dios les bendiga, que la paz del Señor sea con ustedes siempre. También saludo a la familia Beltrán Ramírez, del lugar del Tesoro, bendiciones para ustedes. A nuestra hermana Esther Mallorca, bendiciones también para usted, que el Señor le bendiga, que le guarde y le cuide donde usted quiera que vaya, vaya con el Señor. Bendiciones para mis hermanos. También quiero saludar a mi hermana Rosa Rosales Say y a mi hermano Jaime Molina Ortiz, bendiciones, que Dios le bendiga, que la paz del Señor sea con ustedes siempre. También quiero saludar a don Jorge Cisterna, bendiciones para usted, que el Señor le bendiga siempre, también y adelante en el Señor. También quiero saludar a Verónica Pérez Contreras del lugar de Pangueco, bendiciones mi hermana, Dios te bendiga. También saludo para el lugar de Santiago, a Sandra Martínez, Alejandro Araya y a sus hijas, bendiciones también, que el Señor les bendiga y adelante en el Señor. Dios bendiga a esta hermosa familia y adelante, y confíen siempre en el Señor, y el Señor hará una obra grande en su vida. También quiero saludar a Fernando Roda del lugar de Payagüe Bajo, que el Señor le bendiga. Dios bendiga también a mi hermano Heraldo Hermosilla, del lugar de Boyeco, de Aguas Buenas. Que el Señor le bendiga, y la iglesia de Boyeco. Sean bendecidos, mis hermanos, en el Señor. A mi hermana Dementina Roja, de Ranquilco Grande, que el Señor le bendiga. A mi hermana Margarita Maniguán Busto, que el Señor le bendiga, del lugar de Belahuenco Grande. Bendiciones, mi hermana. Dios te bendiga. También saludo a mi hermano Juan Rodríguez, a mi hermana Clementina Painén, del lugar de Molco. Bendiciones, que Dios les bendiga siempre. Adelante en el Señor. A Juan Núñez, bendiciones, junto a toda su familia, junto a sus padres, que sea bendecido en el Señor. A mi hermana Rosa, y a Leo, bendiciones también para usted, que el Señor le bendiga. A mi hermano Agustín Antivil, de Payagüe, bendiciones. A la señora Elizabeth Echeverría, bendiciones. Juanito Rivero, bendiciones. La señora Juana, la hermana Juana de Dios Cuentúe, bendiciones. Que el Señor le bendiga. Dios bendiga a mis hermanos. A mi hermana Silvia Villegas Sepúlveda, bendiciones, del lugar de Comude. También a mi hermana Rosa Guayquinir Salazar, de Fortín y Elol, bendiciones también, que el Señor le bendiga. Gloria al Señor. A mi hermana Clementina Painén, a mi hermano Juan Rodríguez, bendiciones. A Jacqueline Suazo, de Capricho, bendiciones. Dios les bendiga a cada uno de ustedes, mi hermana, porque Dios se lo merece. Jimena Pinchún, y del lugar de Pelahuenco, junto a toda su familia. A la señora Juana Hernández, bendiciones también para usted. Que el Señor le bendiga. Dios bendiga a cada uno de ustedes. También saludo a mi hermana Francisca Huenchupán, mi hermano Pedro Huenchupán, y hermano Cristóbal, que el Señor le bendiga. Mi hermana Amelia Albornoz, bendiciones, mi hermana Amelia. Dios la bendiga siempre. Que el Señor sea con usted siempre. A mi hermano Remigio Huinca y mi hermana Margarita Busto, del lugar de Trauquille. Bendiciones, mi hermano. Dios le bendiga a mi hermano Remigio, que siempre está contento. Los pasa a dar las gracias porque los saludamos en la radio. Dios le bendiga mucho, mi hermano, junto a su esposa. A mi hermana María Millán, o sea, a la señora María Millán y Andrés Ibáñez, bendiciones. Qué lindo es bendecir el nombre del Señor. A mi hermano José Candia, bendiciones del sector Peñupil, bendiciones. A Rosita Linco, del lugar de Queche, bendiciones. Rosita Villablanca, Pedro Sae, Hernán Sae y Julio Sae y Manuel Sae, bendiciones también. Que el Señor le bendiga. Gloria al Señor. También a mi hermano Germán Huenchún
y Margarita Santander, María Conejero, Domingo Naín Conejero de Ranquilco, que el Señor le bendiga. Gloria al Señor. También saludamos a Anita Collío del lugar de Australia. Bendiciones, Anita, porque ella está siempre pendiente, ya nos comunica a través de Australia. Ella nos está escuchando. Dios te bendiga. Un abrazo enorme junto a toda su familia. Bendiciones. A mi hermana María Muñoz, bendiciones también, mi hermana. Dios le bendiga. También quiero saludar a Sergio Hinal, Diego Hinal y Milagro Martínez y Domitila Checo y Coe. Bendiciones también para ustedes. Que el Señor le bendiga. A mi hermana Carmen Pinchún Collao de Pelahuenco, bendiciones. A mi hermano Virginio Barra, bendiciones también para usted. Que el Señor le bendiga. Gloria al Señor. También saludo a Rosette Lincoñir, Elías Pérez, Jacob Pérez, Milagro Pérez y Francisco Pérez. Que el Señor le bendiga. Gloria al Señor. A mi hermana María Levimán de Pelahuenco. A mi hermano Carlos Beltrán del lugar del Tesoro. Bendiciones. También a mi hermano Carlos Neira de Nanchahue. Que el Señor le bendiga. Gloria al Señor. También a mi hermana Felicinda Yanquín Tropa y a su hijo Hernán Pérez. Bendiciones. Que Dios les bendiga. Cada uno de ustedes sean bendecidos. A mi hermana Carmen Buenchuleo de Yusquentúe. A mi hermana Felicinda Cisterna. A mi hermana Filomena Roja Millán. Que el Señor le bendiga. Gloria al Señor. Gloria al Padre, gloria al Hijo y gloria al Espíritu Santo. Sean bendecidos en el nombre de Jesús. Amén. Dios bendiga estos preciosos saludos para mis hermanos. Gloria al Señor. Eso ellos se sienten contentos, mis hermanos. Les mando un abrazo en el Señor. Vamos a ir a escuchar un alabanza y después vamos a ir a la palabra del Señor. Que Dios les bendiga. Bendiciones, mi hermano, en Cristo Jesús.

0: Amén. Pregúntame a mí, ¿por qué soy feliz? Y la alabanza que el Señor nos ha dado en este día de hoy. También sufrí, también lloramos, también hacimos todo, pero cuando conocimos al Señor, Él se llevó todas nuestras penas, todas nuestras tristezas. Por eso hoy te digo, pregúntame a mí por qué soy feliz, porque conocí al Rey de Reyes y Señor de Señores. Gloria al Señor, bendito sea el nombre del Señor. Que el Señor nos bendiga en esta mañana, seamos bendecidos. Dios bendiga a mi hermano Adercio, que hoy lo tenemos en la radio. Vamos a entregar una preciosa palabra del Señor. Bendito sea el nombre del Señor. Dios le bendiga a mi hermano Adercio. Amén. Que la paz del Señor sea contigo.
1: Amén. Que Dios nos bendiga, tengan buenos días. Que el amor de Dios esté en cada corazón, porque de Él emana la vida. Sabemos nosotros que hay un Dios, un Salvador, un mediador y una esperanza para la humanidad. La esperanza no es la iglesia, sino se llama Jesucristo. Esa es la esperanza para todo ser humano. Y el perdón viene a través de Él, no es a través de la iglesia, sino el cual dio su vida por usted, por mí, por todo el ser humano que pisa esta tierra. Dios nos ha bendecido con un día más de vida. Un día que ha comenzado con la bendición de Él, dándole la gracia por su infinita misericordia. ¿Qué nos dice el Señor en este día de hoy? Dice, no hay justo, dice. ¿Qué pues somos nosotros mejores que ellos? En ninguna manera. Pues ya hemos acusado a judíos y a gentiles que todos están bajo pecado. Como está escrito, no hay justo ni aún uno. No hay quien entienda, no hay quien busque a Dios, dice. Todos se desviaron, aún así hicieron inútiles. No hay quien haga lo bueno, no hay ni siquiera uno. Sepulcro abierto su garganta, con su lengua engañan. Veneno de aspe hay debajo de sus labios. Su boca está llena de maldición y de amargura. Sus pies se apresuran para derramar sangre. Quebrante y desventura hay en sus caminos. No conocieron camino de paz. Que Dios nos bendiga. La palabra del Señor dice que no hay justo ni aún uno. ¿Qué es lo que hacen con sus pies? ¿Qué es lo que hacen con su lengua? ¿Qué es lo que hacen con sus ojos? La palabra del Señor dice, nos dice en otro lado, hay caminos que al hombre le parecen justos, pero su fin es camino de muerte. ¿Cuál es el camino a seguir? ¿Dónde puedo ir para ir al cielo? ¿Qué sendero tengo que ocupar? Y eso nos dice la palabra del Señor. Jesús nos dice, yo soy el camino, la verdad y la vida. Nadie va al Padre si no es por mí, dice Él. Hablando Jesús Nazareno. Entonces, ¿a quién iremos? Dice Pedro, hablando. Cuando tú, dice, tienes palabras de vida eterna, hay una esperanza. Y aquí en este libro dice lo siguiente. El poder del Evangelio, porque no me avergüenzo del Evangelio, porque es poder de Dios para salvación a todo que cree, al judío primeramente y también al griego. Porque el Evangelio es justicia de Dios y se revela por fe y para fe, como está escrito, mas el justo vivirá por la fe. Dios nos bendiga. El poder del Evangelio es para salvación y justificación. Cada hombre, cada mujer que pisa esta tierra fue maldecido por Satanás el diablo cuando engañó a nuestros primeros padres. Desde ahí entonces que viene el pecado, porque recordemos que los primeros hombres que fueron engendrados en este mundo fue Caín y fue Abel. Y a Caín se levanta contra su hermano y le da muerte. ¿Por qué? Porque sus ojos vieron qué es lo que hacía Dios con Abel. Pero Caín fue rechazado y lo único que tenía que hacer era hacerlo desaparecer. Y así hay muchos hoy día caínes que han derramado sangre por todo el mundo, por todo este mundo, y pensamos que Dios no lo está viendo. ¿Qué le dijo Dios a Caín? Te he visto, y dice, ¿dónde está tu hermano? ¿Acaso yo soy guarda de mi hermano? Muchas veces levantamos y quitamos la vida a otro que Dios se la ha dado. Mi estimado, hay muchos hombres que están aquí en este mundo que son caínes, porque esa semilla fue sembrada por Satanás, el diablo, donde dice Jesús hablando él. Nos dice de la siguiente manera, el diablo viene para matar, robar y destruir. ¿Y dónde la sembró esa semilla? La sembró en Adán y Eva. Y de ahí, Adán le entregó a todas sus generaciones al diablo. Entonces, cuando nace Jesús Nazareno, hoy ha nacido un hijo, hoy ha nacido un salvador, dice. Y su nombre será llamado Jesús, porque él salvará a su pueblo de sus pecados. Por eso la palabra que leíamos, no hay justo ni aún uno. ¿Por qué tenía que venir el Rey de Reyes y el Señor de los Señores a educar a la humanidad? Que hay una sola persona que puede impulsarnos hacia el cielo, y hay uno solo que puede quitar el pecado de este mundo. ¿Cómo se borra el pecado? Si desde Adán hasta Cristo el pecado no había sido abolido, con sed que Dios había mandado un diluvio, pero el pecado continuaba hasta estos días. La sangre de Cristo quita todo el pecado del mundo. Como dijo Juan Bautista aquí, el Cordero de Dios que quita el pecado del mundo. ¿Quién es ese? Jesucristo. Dice Jesús hablando él, yo he venido para que tengáis vida, para que la tengáis en abundancia. Ningún ser humano heredará el reino de Dios, eso lo establece la palabra de Dios, sin primeramente haber rendido, arrepentirse delante de Dios, delante de Jesús, y convertirse a Él. Entonces, ninguna condenación hay, dice, para los que están en Cristo, los que hacen su voluntad, porque Él vino para deshacer las obras del diablo. Ningún ser humano había deshacido las obras del diablo a ser un ser humano perfecto. ¿Cómo es eso? Jesús dice, si el Hijo del Hombre libertare, seréis, dice, verdaderamente libres, porque el Hijo del Hombre vino a buscar y a salvar lo que se había perdido. Nosotros pensamos que al reino de los cielos va a entrar cualquiera, pero aquí dice la Biblia que no hay justo ni aún uno. Pero el único que puede justificar a la humanidad se llama Jesucristo, porque todos los hombres nos hemos desviado de la presencia de Dios, y Dios mismo se hizo hombre para salvar al hombre. En este mundo, usted va a decir, Satanás tiene más poder. No es así. Jesucristo venció la muerte, venció el pecado. Y Él reanudó el diálogo que se había perdido entre Dios y hombre. Porque no hay otro nombre, dice, bajo el cielo dado a los hombres en quien podamos ser salvos. Jesucristo, el único mediador entre Dios y los hombres. Él. Pero Él lo lava con su sangre. No hay otra condición. Jesús le dijo a Pedro, yo te voy a lavar los pies. Pedro le dijo, no, Señor. Tú no. Pedro le dijo, Señor le dijo, si yo no te lavo, no tienes parte conmigo. Y así hay muchos hombres que no quieren que Jesús los lave. Él es el mediador entre Dios y los hombres. Si no los lava Él, no tenemos parte con Él. Él es el Rey de Reyes en el cielo y en la tierra. Por lo tanto, delante de Él, Él tiene el poder para perdonar pecados. Él tiene el poder para llevar a cada alma, a cada ser humano al cielo. No como está hecho, sino como Él lo quiere formar, como al principio, cuando Dios creó a Adán. Hagamos al hombre nuestra imagen y nuestra semejanza. Pero ¿qué es lo que hay en el hombre que no puede heredar el reino de Dios? ¿Qué es lo que hay que tiene que intervenir Dios para que el hombre suba a la presencia de Dios? Eso es tan importante. hay mentira, hay engaño, hay derramamiento de sangre, hay caminos que el hombre traza al cielo, pero no llegan al cielo, su fin es muerte. Pero este camino que trazó Jesús es vida y vida eterna. Jesús lo anuncia y lo dice: yo he venido para que tengáis vida y vida eterna. Delante de Dios, ¿quién justificará al hombre? Jesucristo dice que Él va a justificar al hombre, porque ninguna condenación hay para los que están en Cristo, para los que abandonaron el pecado, porque Él es el hombre justo, Él es el príncipe de paz, Él es la vida eterna, Él es el león de la tribu de Judá, Él es el rey en el cielo y en la tierra. Él puede llevar a cualquiera lavadito, limpiacito al reino de Dios, pero ¿cómo lo puede hacer? Con su sangre. Ninguna condenación hay. ¿Y quién es el que va a juzgar en el cielo? Él es el que va a juzgar. Por eso Él dice: si hoy oyeres mi voz, no endurezcas tu corazón, porque el día de mañana se va a hacer tarde, cuando tú mueras, cuando dejes esta tierra. Le dirás al Señor: hice esto, hice esto otro. Mi estimado, cuando tú estás en Cristo, eres una nueva criatura, porque las cosas viejas pasaron, dice, he aquí, todas son hechas nuevas. ¿Y quién las hace nuevas? El Señor Jesucristo, porque para Él no hay nada imposible. Pero usted va a decir: yo soy este, soy malo, soy aquí, soy allá. Dios lo sabe eso. Él tiene las herramientas, Él tiene la voluntad para hacer todas esas cosas nuevas. Las cosas que Dios, las cosas que Satanás ha destruido dentro de tu vida. Porque puedes tener odio, puedes tener sed de venganza, sed de derramar sangre, sed de ser mentiroso, sed de ser adorar a otros dioses. Porque hay un solo Dios y un solo mediador entre Dios y los hombres, Jesucristo hombre. Mi estimado, Dios no condena a nadie, porque dice que el poder del Evangelio es para salvación primeramente al judío y después al griego. Porque no hay condenación, dice, porque la paga del pecado es muerte. Pero la dádiva de Dios dice que es vida eterna en Cristo Señor nuestro. Dios no quiere la muerte del que vive. Es una eternidad, mi distinguido, donde se van las personas, donde hay un cielo nuevo, donde hay una esperanza para ti, donde Dios no te vino a condenar, dice la palabra del Señor. Él apareció para deshacer las obras del diablo. ¿Qué es lo que había hecho el diablo con la humanidad? Le presentó otro Dios, le presentó la mentira, le presentó el engaño, le presentó el derramamiento de sangre. Mira, ese te odia, mátalo, le dice. Y usted lo hace. Mira, anda esa nación, invádela y mata a quien sea. Mi estimado, ¿qué le hizo a su prójimo? Cuando el Señor dice en su palabra: amarás a tu prójimo como a ti mismo. El diablo le enseñó: mátalo, ódialo, destrúyelo. Eso es lo que Satanás dice, y muchas veces, la mayoría de las veces, el hombre le hace caso. El hombre le obedece, sabiendo que nuestra lucha no es contra sangre ni carne, sino es contra principados, contra jueces espirituales que vagan en las regiones celestes. Satanás, el diablo, vino para destruir a la humanidad, y muchas veces ha tomado el hombre para destruir a la humanidad. ¿Cuántas mamás, cuando el joven soldado va a una guerra, lo matan? Las mamás lloran por su hijo, porque ha sido destruida su vida. ¿Quién lo hizo? El diablo. ¿Y a quién tomó el diablo? El diablo toma a las personas que están más arriba. Dios es importante. ¿Y qué cuenta le va a dar esa persona a Dios? Es lamentable cuando el hombre se enfrente a Dios, cuando tenga que rendir sus cuentas al Señor. Por eso el Señor nos escribe hoy día que hay un camino que seguir, y el camino se llama Jesucristo. Bienaventurada, dice, la nación cuyo Dios es Jehová, cuyo Dios es Cristo, en otras palabras, porque será bienaventurada esa nación. Pero nosotros echamos a Jesús de nuestras vidas, echamos a Jesús de nuestro hogar, echamos a Jesús de nuestra ciudad, de nuestra nación, entonces la nación está perdida, porque sin Dios nada podemos hacer. Eso lo dice la palabra del Señor. Es para usted, es para mí. Porque donde está Dios hay bendiciones. Donde Dios está hay luz. No hay muerte, no hay mentira, no hay otro Dios, sino que existe el único Dios verdadero, el Dios de Israel. Mi estimado, por eso dice, sus pies se apresuran para derramar sangre. ¿Qué es lo que hay en sus ojos? En sus ojos hay mentira, hay engaño. Te dicen una palabra, te engañaron, te mintieron. ¿Cómo te sientes tú? Te sientes mal. Pero Dios no te está mintiendo. Dios te está diciendo la verdad, que sin Él es imposible ser salvo. Es imposible imposible que nosotros sigamos cometiendo errores. Porque la humanidad ha cometido errores, errores tan grandes que solo Dios sabía. Es por eso que Satanás engañó a nuestros primeros padres. Y así el mundo ha sido un caos. Ha sido algo terrible solamente leer la historia, cuánta humanidad, cuántos hombres, mujeres han muerto. ¿Por qué? Porque el diablo viene a matar, a destruir y a robar. El diablo se goza cuántas personas han sufrido por causa de la guerra, por causa de las violaciones, de los maltratos que ha tenido la humanidad. Y muchos hombres se gozan en eso, que si ya sacaron a esto. Lamentablemente el Señor tiene que hacer eso. Mi estimado, la palabra del Señor es bien clara. Jesús dice, yo soy la vida. También dice, yo soy el príncipe de paz. Sin Él no podemos tener paz. Sin Él no podemos tener vida. Sin Él no tenemos esperanza. Sin Él no hay perdón. Sin Él no hay vida. Aunque usted diga, yo vivo solo y tengo mi año y he vivido tanto tiempo, dele gracias a Dios por la vida que usted ha tenido. Y Dios va a cobrar todo eso. Por eso dice el libro de Eclesiastés, acuérdate de tu creador en los días de tu juventud, para que cuando vengan los años y digas en ellos no tengo contentamiento, mi distinguido, Dios dice que el joven se acuerde de él. Y si no hay jóvenes, Dios está mirando todo lo que han nacido de mujer. Todo hombre, toda mujer, Dios quiere que se acerque a Él. Dice, y yo me acercaré a vosotros. La palabra de Dios no es para destruir a la humanidad. La palabra de Dios es para darle una esperanza. Aunque usted diga, ya no tengo esperanza, pero sí con Dios tiene una esperanza. La esperanza se llama Jesucristo. Aunque usted haya hecho lo que haya hecho, Dios lo perdona. Porque Él vino a eso, a deshacer las obras del diablo. Porque en nuestros corazones tiene que haber paz, tiene que haber amor. Lo que menos hay hoy día es la paz. Porque cualquiera se levanta contra su prójimo, o cualquier nación contra la otra nación, y la destruyen. No destruyen lo que está hecho, lo físico, los edificios. Lo más importante es el hombre, la mujer. Si destruyen a ellos, destruyen su esperanza. Que Dios me los bendiga y Dios los guarde. Porque hay uno que está esperando con los brazos abiertos. Y ese se llama Jesús Nazareno. Porque imagínese cuánta humanidad hay en el mundo. Y el mundo lo espera a Él. Y sin Él no hay esperanza para nadie. Por eso dice, no hay justo ni aún uno. Pero en el cielo se encontró uno justo. El justo fue Jesús de Nazaret. Que Dios nos bendiga y Dios nos guarde. Este es el mensaje del día de hoy. Recuerde que para usted el justo es el Señor Jesucristo. No es este, no es este otro. Sino el Señor Jesucristo vino a traer justicia donde no había justicia. Vino a traer amor donde no había amor. Vino a traer esperanza donde no había esperanza. Que Dios me los bendiga y Dios los guarde. Para Él, usted es importante. Por eso Él fue a la cruz, por usted, por mí y por toda la humanidad. Para que encuentren esperanza de su vida en Él. En el Creador de la vida. Amén. Dios me los bendiga. Amén.
0: Que el Señor les bendiga, mi hermano en el Señor. Nos vemos el próximo domingo con la bendición de nuestro Señor Jesucristo, quien estuvo con ustedes, nuestro hermano Adercio Sandoval y su esposa, Olaya Leal. Dios les bendiga y bendiciones para ustedes.

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1: Es la hora 11:03.
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3: 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Les invitamos a vivir este momento de oración y escucha de la palabra de Dios con un corazón dispuesto a recibir la buena noticia de esta celebración eucarística. Te sugerimos estar atento durante toda la transmisión. Busca un espacio tranquilo y comparte en familia la mesa de la palabra. Sean todos bienvenidos y bienvenidas.

Hermanas y hermanos, sean todos bienvenidos a la Casa de Dios. También saludamos a quienes nos sintonizan a través de Radio Magistral. En este día recordamos y pedimos por los difuntos, de manera especial por Clemencia Figueroa Leiva, José Midel Roa Roa, Gladys Espinosa Pacheco, Sonia Bravo Pino, Elba Toro Marchán, Almas del Purgatorio, María Sandoval Sandoval, Cecilia Sagredo Parra. También pedimos por la pronta recuperación de los enfermos de nuestra comunidad, a quienes encomendamos a Dios, en especial por Luis Muñoz Cisternas, Claudia Mendoza, Robinson Morales Araneda, Aler Urrea, Ricardo Contreras, Francisco Prado, Luis Cid Soto, Elsa Figueroa Ariaca. La liturgia de hoy nos hace ver cómo Jesús decide edificar su iglesia con un hombre que dio sobradas muestras de ser de barro, pero él lo transforma en piedra, el apóstol Pedro. El Papa León XIV es el sucesor de Pedro en el gobierno de la Iglesia. Nos ponemos de pie para recibir a quien preside la Eucaristía en nombre de Dios y dar inicio a esta celebración. Lo hacemos con el canto de entrada.

0: Inclina tu oído, Señor, respóndeme. Salva a tu servidor que en ti confía. Ten piedad de mí, Señor, que te invoco todo el día. En el nombre del Padre, del Hijo y del Espíritu Santo. Amén. Que la gracia de nuestro Señor Jesucristo, el amor del Padre y la comunión del Espíritu Santo estén con ustedes.
1: Y con tu espíritu.
0: Queridas hermanas y hermanos, hoy, domingo, día del Señor, donde el pueblo de Dios, el pueblo creyente, se reúne para agradecer, para testificar y dar testimonio de nuestra fe. Pero también es un momento para reconocer nuestra falta, nuestros pecados, y pedirle perdón a Dios, nuestro Padre. Por eso lo vamos a hacer cantando.

0: Oremos, Señor Dios, que unes a tus fieles en una sola voluntad, concédenos amar lo que mandas y esperar lo que prometes, para que en la inestabilidad del mundo presente nuestros corazones estén firmes donde se encuentra la alegría verdadera. Por nuestro Señor Jesucristo, tu Hijo, que vive y reina contigo en la unidad del Espíritu Santo y es Dios por los siglos de los siglos. Amén. Tomemos asiento para escuchar la palabra del Señor.
1: Primera lectura. Basada en un relato histórico, el profeta describe la figura del Mesías y su poder es simbolizado en varias imágenes: una túnica, una banda y las llaves, signos externos de su rango. Escuchemos.

0: Lectura del libro de Isaías. Así habla el Señor a Sebna, el mayordomo de palacio. Yo te derribaré de tu sitial y te destituiré de tu cargo. Y aquel día llamaré a mi servidor Eliaquim, hijo de Gilquías, lo vestiré con tu túnica, lo ceñiré con tu faja, pondré tus poderes en su mano, y él será un padre para los habitantes de Jerusalén y para la casa de Judá. Pondré sobre sus hombros la llave de la casa de David. Lo que él abra, nadie lo cerrará. Lo que él cierre, nadie lo abrirá. Lo clavaré como una estaca en un sitio firme, y será un trono de gloria para la casa de su padre. Palabra de Dios.
1: Ante el amor gratuito que Dios manifiesta con sus elegidos, el Salmo expresa gratitud y alabanza. Participamos de esta oración cantando.

Gracias, Señor, de todo corazón. Te cantaré en presencia de los ángeles, me postraré ante tu santo templo y te daré gracias a tu nombre.

Daré gracias a tu nombre por tu amor y fidelidad, porque tu promesa ha superado tu renombre. Me respondiste cada vez que te invoqué y aumentaste la fuerza de mi alma.

El Señor está en las alturas, pero se fija en el humilde y reconoce al orgulloso desde lejos. Tu amor es eterno, Señor. No abandones la obra de tus manos.

0: Segunda lectura. En esta carta a los cristianos de Roma, San Pablo destaca los insondables designios de Dios, que siempre obra para nuestro bien. Escuchemos.
1: Lectura de la carta del apóstol San Pablo a los cristianos de Roma. Qué profunda y llena de riqueza es la sabiduría y la ciencia de Dios. Qué insondables son sus designios y qué incomprensibles sus caminos. ¿Quién penetró en el pensamiento del Señor? ¿Quién fue su consejero? ¿Quién le dio algo para que tenga derecho a ser retribuido? Porque todo viene de Él, ha sido hecho por Él y es para Él. A Él sea la gloria eternamente. Amén. Palabra de Dios. Amén.

Jesús elige a Pedro como fundamento de su iglesia, le confiere el poder de las llaves y así se convierte en nuestro primer papa. Nos ponemos de pie para aclamar el Evangelio.

Aleluya. Tú eres Pedro, y sobre esta piedra edificaré mi iglesia, y el poder de la muerte no prevalecerá contra ella. Aleluya.

El Señor esté con ustedes. Evangelio de nuestro Señor Jesucristo según San Mateo. Al llegar a la región de Cesarea de Filipo, Jesús preguntó a sus discípulos: ¿qué dice la gente sobre el Hijo del Hombre? ¿Quién dicen que es? Ellos le respondieron: unos dicen que es Juan el Bautista, otros Elías y otros Jeremías o alguno de los profetas. ¿Y ustedes?, les preguntó, ¿quién dicen que soy? Tomando la palabra, Simón Pedro respondió: tú eres el Mesías, el Hijo de Dios vivo. Y Jesús le dijo: feliz de ti, Simón, hijo de Jonás, porque esto no te lo ha revelado ni la carne ni la sangre, sino mi Padre que está en el cielo. Y yo te digo, tú eres Pedro, y sobre esta piedra edificaré mi iglesia, y el poder de la muerte no prevalecerá contra ella. Yo te daré las llaves del reino de los cielos. Todo lo que ates en la tierra quedará atado en el cielo, y todo lo que desates en la tierra quedará desatado en el cielo. Entonces ordenó severamente a sus discípulos que no dijeran a nadie que él era el Mesías. Palabra del Señor.

Tomen asiento. Bien, querida comunidad, comunidad creyente, católica, iglesia.

Y todo esto lo traemos aquí para ofrecérselo al Señor y decirle, este soy yo. Me conoces, sabes quién soy. Y vengo ante ti para pedirte que me fortalezca, me guíes, perdones mi falta, lo que no he hecho bien, quizás algunas omisiones, alguna mala palabra, a lo mejor rabia contra alguien, tantas cosas, ¿no?, que se van acumulando en el día a día. Y todo eso se lo presentamos al Señor, porque eso somos y Él nos conoce. Ante Él nada podemos cambiar, falsear. Ante Él tenemos que ser auténticos. Y así Él nos acoge, nos libera. Porque el Señor nos quiere libres. Libres para amar, para ser, existir. Libres para trabajar y servir. El Señor nos quiere liberar de muchas cosas, muchas ataduras, del pecado que ata y de todo lo que a veces el mundo pretende colocar en nuestro camino como tropiezo. Y nosotros con el Señor vamos siempre a salir adelante. Y somos la iglesia, esta es la iglesia. Y en la primera lectura Dios anuncia la llegada de un Mesías que va a dirigir al nuevo pueblo constituido por Jesús. Ya no el pueblo judío, que se considera el pueblo elegido, en desmedro de los demás pueblos paganos. Entonces Dios anuncia que se va a constituir un nuevo pueblo para todos, donde todos tienen cabida. Y que va a ser, ese pueblo va a ser dirigido por alguien. Y ese alguien es Jesús. El que debía venir al mundo, como lo declara Pedro en el Evangelio. El Hijo de Dios, el Mesías. Entonces está anunciado el Mesías en la primera lectura. Y esto se cumple en el Evangelio de Mateo, que hemos escuchado. En el Evangelio, Jesús está en una situación en que quiere conocer quién es Él para la gente, primero para los demás. Y esa pregunta se la hace a los discípulos en Cesarea de Filipo. ¿Quién dice la gente que es el Hijo del Hombre? ¿Qué dice la gente sobre Jesús? ¿Quién es Jesús para la gente? Y esta pregunta se la hace, insisto, en Cesarea de Filipo, y esto cobra relevancia porque Cesarea de Filipo era una ciudad que se situaba en el norte de Israel, aproximadamente unos 45 kilómetros al norte del Mar de Galilea, para situarnos geográficamente ante este acontecimiento. Y era una ciudad pagana, donde existían templos para dioses paganos, dioses falsos, para deidades. Ese pueblo había construido entonces lugares sagrados, pero no para Dios, sino para dioses creados por el hombre. Y ahí Jesús entonces le pregunta a los discípulos, ¿quién soy yo para esta gente? Interesante pregunta porque resulta fundamental para nuestra fe. Y hay varias respuestas. Juan el Bautista, dicen que eres Jeremías, Elías o alguno de los otros profetas. Evidentemente que ninguna de esas respuestas correspondía. Y después les pregunta a ellos, que habían trabajado con Jesús, que lo acompañaban, Jesús los preparó, a sus discípulos, a los apóstoles. Y para ustedes, ahora, ¿quién soy yo?, le dice Jesús. Y esa pregunta es para nosotros hoy también.

0: ¿Quién es Jesús para cada uno de nosotros? ¿Qué respuesta podemos dar? Si preguntáramos aquí, al azar, a alguno de ustedes, a cualquiera, ¿quién es Jesús? Cada uno tiene una respuesta, ¿verdad? También nos preguntamos quién es Jesús para los que están fuera, para los que no asisten, no participan en la iglesia, ¿quién es Jesús? ¿Quién es Jesús para quienes dirigen los países? ¿Quién es Jesús para tantas multitudes de personas? ¿Quién es? Pedro responde. ¿Qué dice Pedro? Tú eres el Hijo de Dios, el Mesías. Y Jesús se alegra y le dice, feliz de ti, Simón, hijo de Jonás, porque esto no te lo ha revelado la carne ni la sangre, sino mi Padre que está en el cielo. Es decir, Dios tocó el corazón de Pedro. Dios nos da esa capacidad en nuestro corazón y en nuestra mente para conocer a su Hijo, a Jesús. No lo revela el mundo. Probablemente el mundo tiene otro concepto de Jesús. Algunos lo definen como un ser genial, superdotado, venido de otra galaxia incluso. ¿He escuchado por ahí? Sí, hay muchos conceptos respecto a Jesús, errados, que confunden. Y hay mucha gente que cree en eso. Y la respuesta que da Pedro es la que nos señala la verdadera identidad de Jesús. Jesús es Dios, es el Hijo del Padre, el enviado, el Mesías. Entonces la pregunta es, ¿es ese el Jesús a quien seguimos? ¿Es para mí, en lo personal, el Hijo de Dios, mi Salvador, el que me acompaña en las buenas y en las malas, el que me sostiene, que me da esperanza, el que está conmigo en la Eucaristía, con cada uno de nosotros, en forma real, concreta? ¿Quién es Jesús? Y a partir de esta respuesta, Jesús funda en Pedro la iglesia. La iglesia la fundó Jesús, no una persona. Y fundó una iglesia, no varias iglesias. Jesús, al fundar la iglesia, se la confía a Pedro. Tú eres Pedro y sobre esta piedra edificaré mi iglesia. Sobre esta piedra. Fundamento sólido. La piedra representa la solidez, la firmeza, la roca. Pedro significa eso, piedra. Por eso Jesús nos invita también a edificar nuestra vida sobre piedra, sobre roca firme y no sobre arena. Sobre piedra para que nuestra vida se construya en una base sólida, donde los problemas que se nos presenten no nos derriben, donde las dificultades de la vida no nos derroten. Sigamos adelante. Y esa piedra es Jesús. Y en Él sostenemos nuestra vida. Él es el fundamento de nuestra existencia. Piedra, no arena. El mundo es arena. Las cosas son efímeras, pasajeras. Solamente en Jesús encontramos ese fundamento sólido para construir nuestra vida, nuestros proyectos, la familia, una carrera profesional, lo que sea. Jesús, siempre Él. Sobre esta piedra edificaré mi iglesia. Así, He aquí la importancia de Pedro, el primer papa. Y desde entonces ha existido una línea de sucesión de los distintos pontífices hasta llegar a hoy con el Papa León XIV. Este designio de Jesús en un hombre para que dirija la Iglesia implica una enorme responsabilidad. Por eso es tan importante orar por el Papa. En la misa, en todas las misas se pide por el Papa. Y en cada diócesis se pide por el respectivo obispo. Siempre tenemos que estar en oración por nuestros pastores, para que Dios los sostenga, les dé esa sabiduría para dirigir, valga la redundancia, sabiamente a este pueblo, que debe ser dirigido según los criterios de Jesús. Al fundar la Iglesia, Jesús promete que la sostendrá y protegerá de todo mal. Por eso la Iglesia se mantiene viva, porque Jesús la sostiene. Han transcurrido más de 2000 años desde que Jesús fundó la Iglesia en Pedro. Y aquí estamos. Y aquí estamos reunidos. La Iglesia no ha desaparecido, porque su fundador la sostiene. Y vendrán otros y otros, así como ocurrió en el pasado, está ocurriendo ahora, seguiremos. Por eso, hermanas y hermanos, es tan importante cuidar nuestra casa, nuestro templo, porque es aquí donde nos reunimos, es aquí donde se manifiesta esta Iglesia fundada por Jesús. Por eso tenemos que cuidar nuestro templo, trabajar por él, mantenerlo. Porque después vendrán otros y seguirán siendo la Iglesia viva que Jesús ha fundado. Al fundar la Iglesia, esta queda constituida como comunidad de hermanos, como el nuevo pueblo de Dios, ya no como el antiguo, ya no como el antiguo pueblo de unos pocos, sino que ahora en la Iglesia tienen cabida y acogida todos los pueblos, razas y culturas, y de todos los lugares. A la Iglesia se entra por el bautismo. Jesús le confiere el poder de anunciar la salvación a las personas, de señalar que el reino de Dios está cerca, que hay que convertirse. Esa es la misión de la Iglesia que Jesús le asignó: anunciar la salvación, el reino, llamar a la conversión. Y también Jesús le otorga a la Iglesia el poder de perdonar los pecados, porque el perdón ata y mata. A través de la Iglesia conseguimos el perdón de Dios. Lo atado es lo que queda sin perdonar. Por eso tenemos que confesar nuestros pecados, pedirle perdón a Dios para que Él nos libere, nos desate de esa atadura, nos deje libres. Eso es desatar. Y lo que queda perdonado aquí, queda perdonado en el cielo. Así, nuestra Iglesia, la que fundó Jesús, es para alcanzar la vida eterna. Y nuestra Iglesia es enormemente rica en todas sus manifestaciones. Tiene como centro la Eucaristía, donde nos encontramos con Jesús. Y en la Eucaristía escuchamos su palabra, nos alimentamos de ella, renovamos nuestras fuerzas para la semana, encontramos consuelo, paz, tranquilidad en el corazón. En la Eucaristía somos hermanos y después de la Eucaristía seguimos siendo hermanos. En la Eucaristía recibimos a Jesús como alimento. Esto lo da la Iglesia, nuestra Iglesia. Tenemos el privilegio de recibir el cuerpo y la sangre del mismo Jesús. Es a Él a quien recibimos. Y esto gracias a nuestra Iglesia. Tenemos los otros sacramentos, ¿no? La Iglesia acompaña, acoge y acompaña. La Iglesia es peregrina y camina junto al Señor. La Iglesia también nos presenta a nuestra Madre, a ella, la Virgen, que otros credos religiosos no la consideran como tal o no le dan la misma importancia que tiene para nosotros la Madre, que es Madre de Jesús, Madre de la Iglesia, Madre de los bautizados. ¿Y por qué? Porque Jesús nos entregó a su Madre como nuestra Madre al pie de la cruz, para que amemos en ella lo que el Señor ama en nosotros. Son las riquezas de nuestra Iglesia, esta Iglesia que fundó Jesús en Pedro. Bueno, y hay otros hitos históricos también respecto a la fundación de la Iglesia. La Iglesia se fundó también en los apóstoles, ¿no? En Pentecostés y en esta fundación que hace Jesús en Pedro, ¿no? Pedro se dejó tocar por el Señor. Nosotros también dejémonos tocar en nuestro corazón por el Señor, para que Él pueda hacer en nosotros personas de fe, creyentes, y que confiemos siempre en Dios. Pongamos en Él toda nuestra existencia. Pidámosle al Señor para que sigamos siendo una Iglesia viva, una Iglesia solidaria, acogedora, una Iglesia de hermanos, de encuentro, de unión, donde todos nos sintamos acogidos, importantes ante el Señor, ¿no? Para el Señor todos contamos. Y el Señor a todos lo necesita en esta Iglesia misionera. Uno aportando de una manera, de otra forma, ¿no? Unos cantan muy lindo. Yo no le hago al canto, pero trato de hacer. Y bueno, el Señor a todos nos necesita, de una u otra forma. Todos tenemos talento. Aquí en el templo no hay ninguno que no tenga talento, porque el Señor nos ha regalado talento. Y eso es lo que tenemos que poner a disposición, al servicio, siempre a contribuir, a construir. Somos constructores de este reino que el Señor nos anuncia, nos promete. Pidamos para que así sea, para que vivamos como una Iglesia alegre, ¿no? Esperanzadora. Seamos optimistas, hermanas y hermanos, confiemos siempre en Dios. Él todo lo puede. Nosotros no, pero Él sí. A Él sea el honor y la gloria por los siglos de los siglos. Amén.
1: Creo en Dios, Padre Todopoderoso, Creador del cielo y de la tierra. Creo en Jesucristo, su único Hijo, nuestro Señor, que fue concebido por obra y gracia del Espíritu Santo. Nació de Santa Virgen. Padeció bajo el poder de Poncio Pilato. Fue crucificado, muerto y sepultado. Descendió a los infiernos. Al tercer día resucitó de entre los muertos. Subió a los cielos y está sentado a la derecha Dios Padre Todopoderoso. desde ella de venir a juzgar a los vivos y a los muertos. Creo en el Espíritu Santo, en la Santa Iglesia Católica, en la comunión de los santos, en el perdón de los pecados, en la resurrección de la carne y la vida eterna. Amén. Presentémosle al Señor todas nuestras necesidades.
2: Con la confianza que nos da ser hijos de Dios, presentemos nuestras plegarias al Padre, que siempre está dispuesto a escucharnos y responder a nuestras peticiones. Por la Iglesia, de manera especial por el Papa León XIV, sucesor de Pedro, para que la salud lo acompañe y pueda realizar su labor como centro de unidad de todos los fieles, roguemos al Señor.
1: Escúchanos, Señor, te rogamos.
2: Por nuestro país, para que las autoridades, mediante sus cargos, se preocupen constantemente por la calidad de vida de los ciudadanos, de manera especial de los más desposeídos, roguemos al Señor.
1: Escúchanos, Señor, te rogamos.
2: Por los enfermos de cáncer, para que pronto se encuentre una medicina que pueda eliminar esta mortal enfermedad, roguemos al Señor.
1: Escúchanos, Señor, te rogamos.
2: Por quienes formamos esta asamblea, para que Dios, en su infinita misericordia, nos dé salud, trabajo y bienestar, roguemos al Señor.
1: Escúchanos, Señor, te rogamos. Señor, acoge todas nuestras necesidades, tú que vives y reinas por los siglos de los siglos. Amén. Asiento.
2: Al presentar los dones de pan y vino, pidamos al Señor que nos brinde los dones de la tolerancia, la unidad y la paz. Acompañamos las ofrendas con el canto.

Oremos para que este sacrificio mío y de ustedes sea agradable a Dios Padre Todopoderoso. Señor, que en el sacrificio único de Cristo te has adquirido un pueblo de hijos, sé bondadoso con nosotros y concede a tu iglesia los dones de la unidad y de la paz. Por Jesucristo nuestro Señor. Amén. El Señor esté con ustedes. Levantemos el corazón. Demos gracias al Señor nuestro Dios. En verdad es justo y necesario. Es nuestro deber y salvación darte gracias siempre y en todo lugar, Señor Padre Santo, Dios Todopoderoso y Eterno, por Cristo Señor nuestro. Él mismo se compadeció del pecado de los hombres y quiso nacer de la Virgen. Murió en la cruz para librarnos de la muerte y resucitó del sepulcro para darnos vida eterna. Por eso, con los ángeles y arcángeles, y con todos los coros celestiales, cantamos sin cesar el himno de tu gloria.

Señor, fuente de toda santidad, por eso te pedimos que santifique estos dones con la efusión de tu Espíritu, de manera que se conviertan para nosotros en el cuerpo y la sangre de Jesucristo nuestro Señor. Él mismo, cuando iba a ser entregado a su pasión, voluntariamente aceptada, tomó pan, dándote gracia, lo partió y lo dio a su discípulo, diciendo: tomad y comed todos de él, porque esto es mi cuerpo que será entregado por ustedes.

Del mismo modo, acabada la cena, tomó el cáliz y dándote gracias de nuevo, lo pasó a su discípulo diciendo, tomad y bebed todos de él, porque este es el cáliz de mi sangre, sangre de la alianza nueva y eterna, que será derramada por ustedes y por muchos para el perdón de los pecados. Haced esto en conmemoración mía.

0: Este es el sacramento de nuestra fe. Así, Padre, al celebrar ahora el memorial de la muerte y resurrección de tu Hijo, te ofrecemos el pan de vida y el cáliz de salvación, y te damos gracias porque nos hace digno de servirte en tu presencia. Te pedimos humildemente que el Espíritu Santo congregue en la unidad a cuantos participamos del cuerpo y sangre de Cristo. Acuérdate, Señor, de tu Iglesia extendida por toda la tierra, y con el Papa León XIV, con nuestro obispo Monseñor Jorge y todos los pastores que cuidan de tu pueblo, llévala a su perfección por la caridad. Acuérdate también de nuestros hermanos que se durmieron en la esperanza de la resurrección. Hoy te pedimos por Clemencia Figueroa Leiva, por José Miguel Roa Roa, por Gladys Espinosa Pacheco, por Sonia Bravo Pino, por Elba Toro Marchano, por las almas del purgatorio, por María Sandoval Sandoval, por Cecilia Sagredo Parra, y de todos los que han muerto en tu misericordia, admítelos a contemplar la luz de tu rostro. Ten misericordia de todos nosotros, y así con María, la Virgen Madre de Dios, los apóstoles y cuantos vivieron en tu amistad a través de los tiempos, merezcamos por tu Hijo Jesucristo compartir la vida eterna y cantar tus alabanzas. Por Cristo, con Él y en Él, a ti Dios Padre omnipotente, en la unidad del Espíritu Santo, todo honor y toda gloria por los siglos de los siglos. Amén. Fieles a la recomendación de nuestro Salvador y siguiendo su divina enseñanza, nos atrevemos a decir: Padre nuestro que estás en el cielo, santificado sea tu nombre, venga a nosotros tu reino, hágase tu voluntad en la tierra como en el cielo. Danos hoy nuestro pan de cada día, perdona nuestras ofensas, como también nosotros perdonamos a los que nos ofenden. No nos dejes caer en tentación y líbranos del mal. Líbranos, Señor, de todos los males y concédenos la paz en nuestros días, para que, ayudado por tu misericordia, vivamos siempre libres de pecado y protegidos de toda perturbación, mientras esperamos la gloriosa venida de nuestro Salvador Jesucristo. Siempre, Señor Jesucristo, que dijiste a tus apóstoles: la paz les dejo, mi paz les doy. No tengas en cuenta nuestros pecados, sino la fe de tu Iglesia, y conforme a tu palabra, concédele la paz y la unidad, tú que vives y reinas por los siglos de los siglos. Amén. La paz del Señor esté siempre con ustedes.
1: Y con tu espíritu. Les invito a compartir el saludo de la paz.

Este es el Cordero de Dios que quita el pecado del mundo. Dichosos nosotros, invitados a la cena del Señor. No soy digno de que entres en mi casa, pero una palabra tuya bastará para sanarme. El cuerpo y la sangre de nuestro Señor Jesucristo nos guarde para la vida eterna. Amén.

Al comulgar, tengamos presente que la comunión con Jesús debe manifestarse ante todo en el cumplimiento fiel de la voluntad de Dios. Nos acercamos al altar cantando.

0: Oremos. Padre nuestro, realiza plenamente en nosotros la obra de tu misericordia y concédenos tu gracia para que podamos agradarte en todo. Por Jesucristo nuestro Señor. Amén. Tomen asiento un momento, por favor. Bien, hermanos y hermanas, hace tiempo nosotros hemos venido trabajando para poder mejorar nuestro templo, la casa de Dios, la casa de todo nosotros. Porque hay lugares donde ya simplemente así, en simple vista, no se nota muy mal el templo, pero por dentro hay algo que hay que mejorar. Entonces estamos en eso, estamos trabajando para eso, y por eso quiero dejar a Robiste, la señora María Ángel, María Ana María, porque ellos están a cargo de este proyecto, ¿no? De trabajar con nuestro templo. Así que para que ellos tengan qué cosa decirnos.
1: Buenos días, mi nombre es Ana María Cañete y soy integrante de este equipo de restauración del templo que hace tiempo ya viene trabajando. Es uno de los proyectos más importantes que estamos iniciando, que estamos trabajando para él. Y digo importante porque nuestro templo, aparte de ser ya patrimonio de nuestra comuna, es un templo que tiene ya más de 100 años de construcción y requiere hoy día una buena restauración, porque es importante para toda la comunidad católica. ¿Cuántos de ustedes no tuvieron la gracia de casarse, por ejemplo, en este templo? Todos nosotros, los galvarinenses católicos, hemos recibido nuestros sacramentos en este templo. Las familias galvarinenses tenemos la oportunidad de despedir a nuestros seres queridos que se han ido al encuentro con el Señor, y nosotros queremos que este templo siga al servicio de la comunidad, y es por eso que estamos en esta tremenda cruzada, que es reunir una buena cantidad de recursos que nos corresponde a nosotros como comunidad. Otra parte la va a aportar el obispado y otra parte viene de fondos del extranjero. Pero a nosotros nos corresponde una buena cantidad, y es por eso que estamos haciendo una serie de actividades. Y para el próximo fin de semana queremos iniciar una campaña del sobre. Queremos llegar a cada uno de los hogares de Galvarino, y para ello necesitamos, por supuesto, la disposición de todos los voluntarios que nos quisieran colaborar. El próximo sábado a las 2:30 de la tarde nos vamos a reunir aquí, y el sábado subsiguiente, el sábado 5, el sábado 29 vamos a distribuir los sobres, el sábado 5 los vamos a salir a recoger. Es por eso que venimos aquí a invitarles a ustedes a que nos colaboren en esta tarea para poder llegar a cada uno de los rincones de nuestra comuna.
2: Bien, como decía Anita, es un trabajo inmenso. Pero para lograr este trabajo, nosotros estamos apelando a la voluntad y al trabajo de todos ustedes, de todos nosotros. El trabajo en comunidad es el trabajo más lindo, es el trabajo más precioso, es el trabajo donde se demuestra la unidad de nosotros. ¿Y qué mejor que nosotros como iglesia podamos realizar este trabajo? Por eso esperamos que el próximo sábado nos juntemos acá a las 2:30, 14:30. De ahí nuestro sacerdote nos va a dar el envío para realizar este trabajo. Ya hemos realizado trabajos en comunidad y sí han resultado. ¿Por qué este no? Hagámoslo una vez más. Así que todos estamos invitados a hacer este trabajo. Ahora, si hay una persona que quiere participar y que tiene un amigo, una amiga, que quiera acompañarlo, excelente, porque este trabajo va a ser de dos personas, ¿de acuerdo? Así que, estimados, juntémonos el sábado para hacer lo que tenemos que hacer. Gracias.
0: Gracias, Rubiste, Ana María, por la invitación que hace para la comunidad, para todos nosotros quienes amamos a Dios, amamos a nuestra iglesia y queremos nuestra salvación. Así que son oportunidades que el Señor nos va dando para que nosotros actuemos, ¿no? Para que nosotros demos algo que Dios nos ha dado todo. Primeramente la vida, la familia, el trabajo, nuestra inteligencia, nuestra capacidad. Eso no es nuestro. Dios, nuestro Padre, nos dejó para poder desarrollar nuestra vida aquí en la tierra. Y nos está esperando en el cielo. Porque aquí no vamos a estar para siempre. En algún momento tenemos que irnos. Y tenemos que responderle a Dios, ante Él, lo que hemos hecho. Porque aquí el Señor nos ha enviado por algo. Hay un motivo. No nos largó así por largarnos. Un motivo. El motivo es eso, trabajar por Él, por nuestra comunidad, por nuestra iglesia, por nuestra fe y porque amamos a Dios. Así que es un espacio que nos da Dios para nuestro compromiso como cristianos. Nos ponemos de pie.
3: Avisos parroquiales. Se invita a la comunidad los días jueves a participar de la oración del Santísimo a las 19 horas. Se solicita a nuestros hermanos y hermanas que nos puedan cooperar con alimentos no perecibles, útiles de aseo, para ir en ayuda de nuestros hermanos que han sufrido en estos días con el temporal. Desde ya se agradece su cooperación.
0: Vamos a dar la bendición. El Señor esté con ustedes. Y que la bendición de Dios Todopoderoso, que es Padre, Hijo y Espíritu Santo, descienda sobre cada uno de ustedes y les acompañe siempre.
4: Nos vamos en la paz y alegría del Señor.
3: Luego de haber participado en esta celebración, vayamos a anunciar entre nuestros cercanos el poder salvador de la fe en Cristo. Que tengan un lindo día en familia. Nos despedimos cantando.

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1: Es la hora 12:27 minutos.
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0: Aplausos, señor.
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Hola, hola, un gusto saludarle a todos los auditores de este programa Raíces del Folclor. Hoy domingo 23 de agosto, saludamos a todos los que están de cumpleaños, a todos los que están de onomástico. Según el santoral, el calendario, hoy día saludamos a los que llevan por nombre Donato, así que para todos los Donatos, vaya un cariño de saludo para todos ellos que hoy están de onomástico. Y también saludamos a los que están de cumpleaños, los que están hoy día, los que estuvieron ayer, los que van a estar mañana, también aprovechamos de saludarlos. Raíces de Folclore, junto a amigo el Guaso Nano Abello, estamos cumpliendo 16 años de nuestro programa folclórico, rescatando las tradiciones chilenas, que no se pierda nuestra tradición chilena campesina, que no se pierda nuestra música chilena, ya, lo que es el folclore. Pero este es un programa contratado, gracias a los auspiciadores podemos pagar el espacio y difundir la música folclórica. 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Saludando a todos los que están de neumático y todos los que están de cumpleaños hoy día domingo 23 de agosto. Estamos celebrando 16 años de nuestra programación. El próximo domingo 30, vamos a tener una programación especial en vivo con folcloristas, con guitarra, con acordeón, y también están invitados los locutores de nuestra radio aquí en Galvarino para celebrar los 16 años de nuestro programa, 16 años, ¿ya? 16 años de nuestra programación que transmite el Guaso Nano Abello. 16 años con amor, con cariño, con altos y bajos, pero siempre con la frente en alto y con amor, con cariño, hago este programa. Y también agradecer a todos los que de una u otra forma muestran su apoyo, su cariño al programa y también hacia mi persona, y también a las personas que de una u otra forma me hacen llegar algún presente o algún aporte. Se le agradece de todo corazón. Personas, auditores que de forma anónima y me hacen llegar algún presente o me hacen llegar algún aporte, se le agradece también de todo corazón. Y como estamos a una semana y dos días, ya el día martes, ya estamos a primero de septiembre. Así que qué mejor empezar con la música anticipadita, ya, con los hermanos Campos, son los que la han llevado siempre, como se le dice ahora, el que la lleva, ya. Entonces, recordar a nuestros hermanos Campos que nos hicieron brindar y aplaudir todas sus presentaciones y escuchar y disfrutar la música chilena a través de los hermanos Campos. Vamos con una música linda. Cualquier llamadito al 452-51-3128, Radio Magistral de la comuna de Galvarino. Saludos para los auditores que están en la comuna de Galvarino a través de Radio Magistral 93.9, en la comuna de Cholchol, Radio Magistral 91.1, y en la comuna de Traiguén. También saludos para los auditores de la comuna de Traiguén que escuchan a través de Radio Magistral en 101.3. Saludos para todos los amantes de las tradiciones chilenas campesinas. La música que alegra el alma, el corazón y el espíritu.

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1: Sí, muy bien, pero mejor cámbiemelo por 12.20.
2: 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Saludo también para la señora Nolfa Carrasco, fiel auditora de este programa. Saludo para toda su familia también. Saludo para todos los que están de cumpleaños, los que están de onomástico también. Y para todos los auditores que están en sintonía de este programa. Recordemos que estamos de aniversario, cumpliendo 16 años. El próximo domingo lo queremos celebrar, si Dios lo permite, con bombo y platillo. Ya, así que ojalá Dios quiera todo lo salga bien y podamos celebrar los 16 años de este programa Raíces del Folclore.

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1: Sí, muy bien, pero mejor cámbiemelo por dos de 20.
2: 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Saludo para Nito Hernández, fiel auditor y colaborador de este programa Raíces del Folclore. Saludo también para todos los auditores que están en sintonía en el campo, en distintos lugares. Y también para todos los que están van viajando, también un cariñoso saludo para todos ellos. Saludo para Luchito Torres, saludo para la señora Elena Sandoval, saludo para don Remigio Pérez, saludo para Bernardo Llano, Ale Albelita, saludo para César Pérez, saludo para don Carlos Sepúlveda, toda su familia, saludo para la familia Labrín, saludo para la...

0: 10 de Jalisco de pera, 20 tortillas calientes. ¿Y qué más, compadre? Y después que la comió, no se pudo enderezar. Le vino un dolor de guata y le puso a cantar.
1: Yo también hago lo mismo, dijo el Luchito y el Chalo. Pa' que dejen de comer, nos van a tener que echar.

0: eso.
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2: Chileno es el baile nacional y no hay que tener vergüenza para salir a bailar.
3: Buena, compadre, buena.
2: Sí, buenas tú. Ahora sí que va a estar bueno porque vamos a cantar la cueca folclor contra folclor. A ti sale la concuna.

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Saludando a todos los que están de cumpleaños y todos los que están de onomástico hoy día domingo 23 de agosto. Pues sí, pues, 23 de agosto. Saludo para todos los que llevan por nombre Donato. Donato, para todos los Donatos, vaya un cariñoso saludo para todos ellos que hoy están de onomástico. Y también saludamos a los que están de cumpleaños hoy día, domingo 23 de agosto. ¿Qué pasa? Está medio lento el internet, la internet, como se le dicen a veces. Ahí estamos.

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Saludando a todos los que están de cumpleaños y todos los que están de onomástico. 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Recordemos que el próximo domingo vamos a celebrar, si Dios lo permite, los 16 años de este programa Raíces de Folclore, que ya lo hemos cumplido ya, porque empezamos a mediados de agosto, empezamos hace 16 años este programa. Y lo vamos a celebrar el día 30 de agosto. Vamos a traer unos folcloristas que ya están todo coordinado. Y si usted quiere cooperarme, puede llamarme a mi celular ya al 977-94-2595. Ya, si usted necesita, siente el deseo de cooperarme, ya quiere hacerme algún aporte. O algún premio quiere regalar, todo sea bienvenido, ya todo sea bienvenido, un premio, algún aporte para compartir y disfrutar en ese hermoso día que lo queremos celebrar con ustedes a través de Radio Magistral de Galvarino, a través de Radio Magistral de Chol Chol y a través de Radio Magistral en la comuna de Traillén. 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Y se contacta conmigo si quiere hacerme algún aporte o quiere cooperar con un premio. Ya, todo sea bienvenido. Ya, para celebrar los 16 años de este hermoso programa Raíces del Folclore, junto a su amigo el Guaso Nano Abello. También voy a dar un ratito más, voy a dar mi nombre de cuenta RUT, si alguien me quiere hacer un aporte también a través de la cuenta RUT, como se hizo el año pasado, también lo voy a dar un ratito más, voy a dar mi cuenta de RUT para las personas, auditores que me quieran cooperar, aportar con un granito de arena, todo sea bienvenido ya a mi cuenta RUT. Un ratito más voy a
a dar el número de mi cuenta RUT personal para que me haga algún aporte si usted lo desea de todo corazón. 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Estoy un poquito afónico. Ayer me pasó un percance. Sí, ayer me vino una subida de la, un momento a otro, una subida de presión que casi me rentaron, como que me están rentando los oídos, diga. Los oídos, la lengua, todo. Fue algo desesperante, desesperante. Estaba en la casa tranquilamente y de repente me vino una subida de presión, pero que me sentí súper mal, mal, mal, mal, mal, mal. Gracias a Dios no pasó a mayores. Y estamos aquí todavía. Dios me quiere en este programa y Dios me quiere aquí en la tierra todavía. Hay mucho que hacer y mucho que pagar también. Lo primero que me van a decir. Ya, pero aquí estamos, gracias a Dios, celebrando los 16 años que lo queremos celebrar el próximo domingo con bombo y platillo. Y aquí estamos disfrutando y difundiendo la música chilena. Saludos para todos los campesinos, todos los papitos, las mamitas que disfrutan también de la música chilena, que no se olvidan que ellos también fueron jóvenes y disfrutan de la música folclórica. Ya, cualquier llamadito al 452-513128, 452-513128, Radio Magistral de la comuna de Galvarino.

0: celosa, la madre, al hombre de Jericó.
1: Claro, y a la mujer no la dejen, la noticia.
2: 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Saludando a todos los que están de compañía, todos los que están de onomástico. Saludo también para la señora Dalila Rivera de Alto Calbuco. Saludo para José Navarrete, más conocido como el Chapulín. El Chapulín. Saludo para todos los auditores. Saludo también para los guardias del hospital de la comuna de Galvarino, para todos los que están trabajando hoy día, del personal de aseo, también de urgencia. Saludo para la familia Briones Soto. Saludo para la familia Inal de Payagüe, saludo para la señora María Levivan, saludo para la señora Nora Soto, su esposo Víctor Raín, saludo para Juanito Payal de Peuchén, saludo para la familia Lindero, saludo para la señora Gladys de Traien, saludo para la señora Sonia de Traien, saludo para don Heriberto Nostroza de Traien, saludo para don Pablo Medina de Traien. Saludo para José Aladino Alcamán de Bajo Peyagüén. Saludo también para Nilo Venega, para Nito Hernández, también cariño saludo. Saludo para Carlito Antunes. Saludo para Lucho Pillo, saludo para él, también para toda su familia, para todos. Allá, Lucho. Bájate, Lucho. Bájate, Lucho. Saludo para Lucho Pillo. Saludo para todos los auditores del sector. Estación, el lugar Las Tomas arriba. Saludo para todos ellos que también disfrutan la música chilena. Saludo también para el amigo Fabre de Cholchol, conductor de la empresa Wayne Caus. Saludo para él, para toda su familia, para todos sus colegas también de la empresa Wayne Caus. Saludo para la señora Juanita Donoso. Saludo también para Cayo González. Saludo para Gabriel Cariqueo, saludo para José López, saludo para Carlos Quintero, saludo para Juanín Rosales también, que disfruta la música folclórica, saludo para Carlos Vega también disfruta la música folclórica, saludo para don Rubén Rodríguez también, saludo para todos los auditores que están en sintonía de este programa Raíces del Folclor.
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0: no, compadre, parece que estamos medio destiñendo con esa cancioncita. ¿Por qué no le hacemos una cueca para toda la gente de la isla, Olga, por allá?
1: ¿Ya nomás?
0: Pagámosle esta cuequita que se llama Las Huincanas con mucho cariño para toda la gente de la isla de Chiloé, que lo ha tratado con mucho cariño. Así que parte los cerros, Lumaco, ¡ah! ¡Se rusa los acordeón!

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Saludos para todos los auditores que están en sintonía a través de Radio Magistral en la comuna de Galvarino, en la comuna de Cholchol y en la comuna de Traillén, y a través de la señal online en todo nuestro querido Chile. 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Saludos para los auditores que están en el sector El Capricho, saludos para todos ellos, saludos para la familia González, familia Cárez, saludos para la familia Pérez, saludos para la familia Llano, saludos para la familia Riquelme, saludos para Luis Riquelme, también allá en fiel auditor en el sector El Capricho, saludos también para la familia Nahualñir, saludos para la familia Parragués, saludos para don Remigio Pérez, para todos los auditores del sector El Capricho. Saludo también aquí en Galvarino a don Nilo González, la señora Aisha, también los fieles auditores de este programa Raíces de Folclor. Saludo para don Nilo González y su señora esposa, la señora Aisha, y para todo el personal que trabaja también ahí con don Nilo González y la señora Aisha. Un cariño saludo para todos ellos. Saludando a todos los que están de compañía, todos los que están de onomástico. Saludo para los temos, lugar Los Temos. Al otro día me dijeron, saludo a todos los lugares menos Los Temos. No, si lo tengo anotado, dije, y parece que no está anotado. Saludo para los sectores de Payagüe, Pelagüen Corante, Pelagüen Cochico, el sector del Capricho. Saludo para los doctores de Chusquente, Pelle, Quino, Rayo del Sol, El Tesoro, Queti, Colpi. Saludo para los doctores que están en Panyeco, en Boyeco, en Temulemo, en Aguamaqui, en Quillaltúe. Saludos para los auditores que están en Corrientes Blanca, en Chupilco, en Lolenco, en Chacaico, en Linguimayín, en Ailinco, en Huaquemehuida, en Nilowe, Chacaico, Rocataro Alto, Rocataro Bajo, Bajo Peyagüén. Saludos para los auditores que están en Traunquille. Saludos para el amigo Remigio Winca y también saludos cariñosos para él, para toda su familia, para todos sus vecinos. Saludos para la familia Santander ahí en Traunquille, también un fiel auditor de este programa Raíces de Folclor. Saludos también para el sector de Renicura, el sector de La Colonia. Saludos para el lugar de Bajo Peyagüén. Saludos para los auditores que están en Yoyotué, en Mañuco, en Yusquintúe, en Fortiñelol, en Santa Carolina, en Vallepenco, Rinconada de Perquenco, en el sector Peñaipil, sector La Cantarilla. Saludos para los auditores que están en Chile Nuestro, en Alto Huimpil, en Aguabuena, en Los Temos, en Percán, Bajo Percán, Lolenco, Rucamanqui Bajo, en la Villa Coihueco, sector La Piedra, los sectores Las Vegas, Ranquilco, Curaco, Ranquil, y tantos lugares que sintonizan este programa. Tengo notado de todos los lugares que me han llamado. Hartos lugares que me han llamado dentro de estos 16 años, y muchos lugares más que también disfrutan la música folclórica. Raíces de Folclor, cualquier diámetro, 45-2-51-31-28. Después de este tema, le voy a dar mi cuenta de número de cuenta RUT. Si alguien me quiere cooperar con hacer algún aporte, aunque sea pequeño, todo sirve. Ya el próximo temita, le voy a dar mi cuenta RUT para que tenga a mano un lapicito para que anote. Ya, y si quiere hacerme un aporte como se hizo el año pasado, todo sea bienvenido y bien recibido de todo corazón. Después de este próximo temita.

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Saludando a todos los que están de compañía, a todos los que están de onomástico. 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

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Saludo para el chico Lelo y el Perquenco también. Saludo para él, para tu vecino, vecina, para toda su familia y para todos los auditores en la comuna de Perquenco. Saludo también para los auditores que están en la comuna de Cholchol. Saludo también para todo el personal que trabaja también en Agrícola Santa Lucía. 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Como les decía, le voy a dar mi número, mi cuenta RUT, si alguien me quiere hacer un aporte, ya todo sirve, todo sirve para celebrar los 16 años del programa el próximo domingo. Así que dentro de la semana me puede hacer un aporte, si de buen corazón, las personas que puedan, los que puedan. Y los que no pueden, no importa, igual se lo agradezco todo corazón. Siempre sé que me van a enviar buenas vibras para celebrar estos 16 años y poder seguir con este programa. Ya, mi cuenta RUT, anote para en un papelito, en un, donde no se lo olvide, donde no se lo olvide, ya, dentro de la semana me puede cooperar con algo. Mi cuenta RUT es el 9162217-3, ya, 9162217-3. Ese es mi cuenta RUT personal, ya, para celebrar nuestro programa de todos los auditores, ya, el 9162217-3. Ya, está clarito, 9162217-3. Ya, ahí está el nombre Filidor Abello Parra, que es mi nombre verdadero. Sí, ahí me puede hacer un depósito. Si lo estima de todo corazón, se lo voy a agradecer. Ya, vamos con la música linda, la música folclórica.

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Evita. Corazón de escarcha. Saludo para mi papá, saludo para mi hermana, mi sobrino, saludo para mi esposa, Edito Cárcamo, saludo para mi hijo, mi hija, mi sobrino, mi sobrina. Saludo para todos. Saludo para Nito Hernández, saludo para don Nilo González, la señora Isha, también un cariño saludo. Saludo para Agüito. Para Agüito, el cómo el que me dijeron que le dijera el cacique de Superoferta. Chute, ¿cómo de que Lucio era el cacique? No, Agüito. Sí, Agüito el cacique ahí de Superoferta. Ya, es el recado que tengo. Saludos para, como le digo, para Nito Hernández, saludos para sus vecinas, sus vecinos, saludos para la Vicky, para la Kena ahí, saludos para su vecino Javier ahí al frente, saludos para la señora Raquel, dice que no escucha radio en todas las semanas, no escucha radio. Es el resto de la, no, dijo, en todas las semanas yo no escucho radio. ¿No será cierto? No tengo idea. Así es. Ay, bueno, todo, cada cual con su gusto. Igual, saludos para todos los auditores que están en sintonía. Saludos para la población La Esperanza también. Saludos para el sector Las Tomas. Saludos para Janito y al sector Estación también. Saludos para él, para toda su familia. Y para todos los auditores que están en sintonía de este programa Raíces Folclor. Escuchemos este hermoso temita, Corazón de Escarcha.

¿Cómo estuvo bonito el temita, ¿eh? Para recordar el hermoso momento. Un cariño saludo también para nuestros auditores, están en sintonía. Saludo para la señora Isolina Medina y también para Camilo Castro, que están en sintonía de este programa Raíces del Folclor. Saludo para ellos también, que están en sintonía. Señora Isolina Medina y también para Camilo Castro. Saludo también para la señora Anolfa, también me está mandando un WhatsApp recién, que está en plena sintonía la señora Anolfa Carrasco. Vayan con un saludo para ella y para toda su familia que disfruta.

0: 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La señora Nolfa está enfermita hace muchos años, pero ella no se desconecta del programa Raíces Folclor. La medicina, la mejor medicina. Sí, un saludo para usted, señora Nolfa. Que este programa le alegre el alma, el corazón y el espíritu, y Dios le dé muchas bendiciones. 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Saludos para los auditores de la comuna de Trayén, saludos para la señora Gladys, la señora Sonia, saludos para la Ali Castillo, locutora oficial de Radio Magistral de Trayén, saludos para Patito Michou, también de Radio Magistral de Trayén, saludos para los coleguitas de locutores también de la Dani, la Ali. Y en la comuna de Cholchol también un saludo cariñoso para todos ellos. Y para todos los que trabajan en Radio Magistral de Cholchol, saludo cariñoso para todos ellos, de parte de el guasito Nano Abello de Galvarino. Vamos con la música linda, este hermoso correteadito. Saludo para Chicotayo y el sector La Puntilla. Un saludo para él, para toda su familia, para todos sus vecinos. Póngale bueno, ahí agarre la ñora, no hay, póngale ahí, no hay. Un buen correteado y después un buen saludo, no, ya hizo el saludo ya. Como día domingo, no, cierto, Tallito, hay que ponerle bueno, no. Ya, Tallito, este hermoso correteadito para ahí, ¿eh? Con la señora, póngale, no, o con la vecina, por último. Ya, para callado, no, ahí póngale bueno, no.
1: Ay, mi Taitita.

¿Cómo quedamos, Tallito? Impecable para todos los auditores del sector La Puntilla, para el amigo Burgo también ahí, para toda la señora María Cordero ahí, un saludo cariñoso para ella también, y para todos los auditores del sector La Puntilla. Saludo también envía nuestro concejal y auspiciador del programa Raíces Folclor, José Carlos Peño Bamonte. Saludo para todos los auditores y para todos los campesinos que disfrutan de este programa Raíces Folclor. Ya viene la primavera, viene septiembre, manda muchos saludos, muchos cariños. Después de la tormenta viene la calma, dice. Sí, nuestro concejal José Carlos Peña Bamonte manda muchos saludos para todos los auditores que sobre todo sufrieron estas tremendas inundaciones y tanta lluvia que cayó a lo antiguo, ¿ya? Sí, pero no todos estaban preparados. Sí, como que se olvida la juventud, sobre todo, o sea, no había pasado, no vivió lo que pasó ahora. Claro, antiguamente también se inundaba Las Vegas, todos los sectores, las casas. El año 82, si no me equivoco, pasó el río aquí en Galvarino por Mayor Pueblo. Claro, por Mayor Pueblo pasó. A lo derecho de vino no va. Ay, que la tenda la no va. Claro, muchos sufrieron muchas cosas, muchas pérdidas. Y el sacrificio, lo que cuesta reparar una casa, limpiar una casa, deshumedecer una casa. Y muchas veces hay que comprar muchas cosas también que se pierden en las inundaciones. Así que manda nuestro concejal, José Carlos Peña, manda muchos saludos a todos los campesinos y a todos los auditores de este programa Raíces del Folclore, que le desea que ya septiembre viene con alegría, que lo disfruten en familia, con amor y con cariño. Es un abrazo fuerte para todos los galvarinenses de parte de nuestro concejal y auspiciador de este programa, José Carlos Peña Bamonte, de nuestra comuna de Galvarino.

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Tenía una llamada, también me estaban llamando un auditor, pero estaba mala la señal, parece. No se escuchaba nada, no se escuchaba puro ruido. Si me quiere llamar nuevamente, inténtelo. Puede la señal, de repente he estado mal estos días, a pesar de todo, he estado mal el internet, los celulares, cuesta un mundo para conectarse, para con internet, lo que sea, cuesta harto, ¿ya? Así que la persona que quería comunicarse conmigo puede llamar e intentarlo nuevamente.

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Si alguien no alcanzó a anotar mi cuenta RUT o mi número de teléfono, lo voy a repetir nuevamente. Ya mi teléfono personal y mi cuenta RUT. Mi número de teléfono, mi número de celular es el 977-94-2595. 977-94-2595, ese es mi número de celular. Ya si me quiere llamar hoy día o dentro de la semana, puede hacerlo al 977-94-2595. Y mi cuenta RUT es el siguiente número, para que lo anote también si usted me quiere hacer algún aporte, todo sea bienvenido, bien recibido, de todo corazón. Ya, el 9162-217-3. 9162-217-3. Ese es mi número de RUT, ya mi cuenta RUT. 9162-217-3. Y si quiere comunicarse conmigo, puede hacerlo al 977-94-2595. O si quiere mandar un WhatsApp, agrega el +569-7794-2595.

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Saludos para los auditores que están en Calle Mata. En el antiguo me dijeron, saluda a Calle Mata. Calle Mata, todos los auditores de Calle Mata. Sí. Ya, ¿te sabes quién me dijo en delante? Sí, cuando venía para la radio. Saluda a Calle Mata. El número no me acuerdo, ciento no sé cuánto. Ya, saludos para todos los auditores que están en Calle Mata. 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Raíces de Folclore, junto también con Guaso Nano Bello, 16 años cumplidos difundiendo la música chilena. El próximo domingo lo vamos a celebrar, si Dios lo permite, con bombo y platillo. Ya, esté atento, que van a haber premios también. Van a haber regalos, ya, van a haber premios para los auditores que estén en sintonía. Ya, el año pasado también tuvimos varios premios, este año igual vamos a tener premios para los auditores que van a estar en sintonía. Ya, atento, próximo domingo.

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Agradecemos a todos los auditores que están en sintonía, a todos los llamados, a todas las conversaciones que tuvimos. Sí, un saludo cariñoso para todos. 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Agradecemos a nuestro concejal José Carlos Peña de nuestra comuna de Galvarino. 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Gracias a ellos podemos pagar el espacio y difundir la música chilena. Nos vemos el próximo domingo. Si Dios quiere, estén atentos porque vamos a tener una programación especial, si Dios lo permite. Ojalá no haya corte de luz. Ya. No, Dios los va a ayudar. Porque este es un programa que lo hacemos con el corazón. Saludos para la señora Anolfa, que está en sintonía también. Saludos cariñosos para ella y para toda su familia. Y vamos a estar en vivo, en directo, aquí celebrando, regalando premios, ya. Y también vamos a tener unos folcloristas con acordeón y guitarra, disfrutando, y vamos a estar aquí con los otros locutores, disfrutando y acompañándome en este programa que queremos disfrutarlo con ustedes, con los auditores, ya, que todos los domingos durante 16 años estamos realizando este programa folclórico, Raíces de Folclore. Nos vemos el próximo domingo, si Dios quiere. Chao, chao, que tengan una linda tarde, una linda semana llena de bendiciones.

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Nos encontramos el próximo domingo para seguir compartiendo junto a ustedes. Se despide el Guaso Nano Bello y su programa Raíces del Folclore. Buenas tardes y feliz domingo.

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Continuamos en este domingo compartiendo buena música, compartiendo a grandes artistas junto a ustedes que están ahí en la sintonía, conectados en la frecuencia 101.3 FM Traiguén, 91.1 FM en Cholchol y la 93.9 FM aquí en la comuna de Galvarino. De inmediato vamos a continuar con otro gran artista, cantante, compositor, músico y diseñador industrial colombiano, ligado a lo que es el género pop latino y rock en español, quien combina también diversos ritmos musicales. Nació por allá en el año 1972 y a día de hoy nos sigue deleitando con grandes canciones, también con grandes colaboraciones. Estamos hablando del gran Juanes, de quien vamos a escuchar las siguientes dos canciones.

seguimos con esta programación en vivo en esta tarde de día domingo. Los mejores éxitos latinos, pop, baladas, románticas y éxitos del recuerdo los tiene acá en todas las estaciones. Angol 106.9, Cholchol 91.1, Traiguén 101.3 y Galvarino a través de la 93.9 FM. Bueno, y vamos a continuar con grandes artistas. Nos vamos con una agrupación mexicana del género grupero y baladas románticas, proveniente de Fresnillo, Zacatecas, México. Formado por allá en el año 1977 por los hermanos Adolfo Ángel y Gustavo Ángel Alba. Ellos, durante su extensa trayectoria, a día de hoy también nos han entregado grandes clásicos, grandes éxitos de todo lo que es la balada romántica. Estamos hablando de los Temerarios, de quienes vamos a ir a disfrutar estas siguientes dos canciones en este domingo por

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1: Es la hora 15:30.
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Continuamos programando a grandes artistas en esta jornada de domingo acá en la Radio Magistral FM. No olvides que estamos en las frecuencias FM 91.1 FM Cholchol, 101.3 en la ciudad de Traiguén y la 93.9 en la comuna de Galvarino. Y no puedes olvidar nuestra señal online en www.magistralfm.cl. Seguimos con éxito, seguimos con buena música y grandes artistas. Es el turno del mexicano, cantante, compositor, músico y torero. Estamos hablando de Emmanuel, que nos presenta dos de sus grandes éxitos.

Continuamos en esta tarde acompañándoles en vivo a través de la 106.9 FM en la ciudad de Angol y alrededores. Bueno, y es momento de seguir con más grandes éxitos, con más grandes clásicos del recuerdo. Es el turno de este cantante y compositor y también productor argentino, quien nos va a deleitar con dos de sus grandes canciones. Estamos hablando de Leonardo Fabio. Seguimos disfrutando de grandes canciones, de grandes éxitos del recuerdo en esta tarde de domingo en vivo hasta las 17 horas.

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1: Es la hora 16. Un minuto.
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estamos en esta tarde llevándoles toda la buena música latina, pop, baladas, románticas y éxitos del recuerdo en Angol, 106.9 FM, en Cholchola a través de la 91.1. Buena música latina, pop, baladas, románticas y éxitos del recuerdo. Eso es parte de la programación que te ofrecemos cada domingo aquí a través de tu estación favorita, Radio Magistral FM. Y de inmediato nos vamos a ir a disfrutar de un gran artista chileno. Tiene también, es un gran presentador de televisión. Estamos hablando del único Luis Jara, que nos presenta estas dos siguientes canciones. Las cantamos acá en tu Radio Magistral.

Qué grandes canciones, qué grandes artistas que seguimos compartiendo en esta tarde de día domingo acá en La Magistral FM. No olvides que tú también puedes formar parte de la programación contactándote con nosotros, solicitando a tu artista, a tu grupo favorito a través del 452-513128, el cual está habilitado en esta jornada y durante toda la semana para que puedas solicitar sus canciones aquí en las frecuencias de La Magistral FM, especialmente en la comuna de Galvarino, el WhatsApp 452-513128. Y de inmediato vamos a continuar con un gran cantautor español, Marcos Gómez Yunas, más conocido artísticamente como Marcos Yunas, quien nos ha entregado grandes éxitos de lo que es la balada romántica y también pop latino. Vamos a ir a escuchar dos grandes éxitos de este gran artista. Suena Marcos Yunas en esta programación de domingo acá en La Magistral.

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1: Es la hora 16:31 minutos.
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A esta hora estamos sonando en la web www.magistralfm.cl. Tarde de domingo, tarde compartiendo grandes éxitos a través de la señal online de la Magistral FM y por supuesto que también a través de nuestras señales FM en la región de la Araucanía. Si tú quieres programar a tu grupo, a tu artista favorito, ya lo sabes, hazlo a través de nuestras redes sociales. Te invitamos a seguirnos en el Facebook como Radio Magistral FM y puedes programar ahí sin ningún problema a tu artista favorito en cualquier horario, en cualquier momento del día, pasando por diversos estilos de la programación latina, baladas. Tenemos también espacio para la música del recuerdo, la ranchera tropical, música urbana, cumbia, pachanga y todo eso. Lo tienes acá en la programación de lunes a domingo de tu radio Magistral FM. Y vamos a seguir programando éxitos. Es momento de ir con esta gran chilena, Norma Montserrat Bustamante Laferte, conocida artísticamente como Mon Laferte, quien nos presenta las siguientes dos canciones acá en la Magistral FM. Sí.

Seguimos acompañándoles a través de la 93.9 en tu radio magistral FM. Sigue programando a tu artista a través de nuestras redes sociales en esta tarde de día domingo. Y vamos a continuar rápidamente con una banda nacional que se formó a fines de la década de los 90 y en su trayectoria entregó diversos éxitos, diversos hits musicales que hasta el día de hoy siguen sonando en nuestro país. Estamos hablando de esta banda de pop chilena titulada Supernova, de quienes vamos a escuchar las siguientes dos canciones a esta hora de la tarde acá en tu radio magistral, programación de domingo en vivo.

0: Es la hora 16:59.
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1: Es la hora 18. Un minuto.
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1: Es la hora 18:31.
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1: Es la hora 18:58 minutos.
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1: Es la hora 19:29.
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0: Es la hora 19:59.
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